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0: 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Son las 6:03.
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0: En este momento, la temperatura, 23 grados. 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
4: Recuerda, no debemos confundir tolerancia con permisividad.

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1: Dios no manda cosas imposibles, sino que al mandar lo que manda, te invita a hacer lo que puedas y pedir lo que no puedas y te ayuda para que puedas. Frases de San Agustín de Hipona sobre la fe.
0: 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Son las 6:34.

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1: En este momento, la temperatura, 21 grados. 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
2: Los celos son crueles como la tumba, sus brasas son brasas de fuego. Salomón.
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0: quien no ha tenido tribulaciones que soportar es que no ha comenzado a ser cristiano de verdad. Frases de San Agustín de Hipona sobre la fe.
1: A toda hora en Estéreo Mendel, son las 7:03.
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1: En este momento, la temperatura, 21 grados. 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
3: El crédito es un gran recurso cuando se usa con inteligencia y madurez. Y si no, cava la tumba de cualquiera.

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0: 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Son las 7:32. En este momento, la temperatura 21 grados. 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
2: Las faltas no nos pierden, nos pierde el modo de portarnos después de cometerlas. Madame de Lambert.
0: No reniegues del miedo que sientas, acéptalo, porque te obligará a descubrir de lo que eres capaz. Lo que evitas enfrentar es al final lo que más necesita tu atención. 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

0: Cuando rezamos, hablamos con Dios, pero cuando leemos, es Dios quien habla con nosotros. Frases de San Agustín de Hipona sobre la fe.
1: A toda hora, en Estéreo Mendel, son las 8:04. 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En este momento, la temperatura, 20 grados. 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

aprueba a los buenos, tolera a los malos y ámalos a todos. Frases de San Agustín de Hipona sobre la fe.

0: 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Son las 8:32. En este momento, la temperatura 19 grados. 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
1: Caminemos juntos y miremos en la misma dirección para alcanzar nuestra propia felicidad sin perder nuestra individualidad.
0: Las más grandes recompensas no se miden en su cantidad o prestigio. El pan más sabroso y la comodidad más agradable son los que se ganan con el propio sudor. 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
0: A toda hora en Estéreo Mendel, son las 9:01. 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En este momento, la temperatura, 18 grados. 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
5: Para las cosas grandes y arduas, se necesitan combinación sosegada, voluntad decidida, acción vigorosa, cabeza de hielo, corazón de fuego y mano de hierro. Jaime Balmes.

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0: Dios lo que más odia después del pecado es la tristeza, porque nos predispone al pecado. Frases de San Agustín de Hipona sobre la fe.
1: 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Son las 9:33. En este momento, la temperatura 19 grados. 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
4: Tienen más de 4.000 años de historia, pero ¿sabes realmente qué contienen las salchichas que pones en tu mesa? Hoy te traemos el estudio de calidad de salchichas. Quédate para conocer todo sobre él.
3: Además, te explicamos qué paso seguir cuando un producto falla y el proveedor se niega a responder por tu compra. No olvides que la garantía es el respaldo legal que asegura que tu inversión está protegida.
4: ¡Acompáñanos!
3: Revista del Consumidor. Las salchichas son un alimento cotidiano en la despensa de muchas personas, debido a su accesibilidad económica y practicidad. Pero, ¿sabes cuál es el origen de este embutido? Este se sitúa en Mesopotamia, en el año 2000 antes de nuestra era.
4: Hoy en día, las salchichas están hechas principalmente de carne y agua. De hecho, el agua puede representar hasta el 70% del producto final. Dependiendo del fabricante, también se les llegan a adicionar harinas, féculas, almidón o soya.
3: En el mercado existe una gran variedad, pero hay un detalle al que debes prestar mucha atención. ¿Sabes cuál es la diferencia entre una salchicha con pavo y una de pavo? Suena casi igual, pero no lo es. Cuando la etiqueta dice con pavo, significa que es una mezcla de pollo y pavo. El fabricante está obligado a declarar qué porcentaje de pavo le añadió. En cambio, si dice de pavo, significa que toda la carne que contiene proviene exclusivamente de esta ave. Eso sí, tome en cuenta que la cantidad total de carne en el producto siempre dependerá de la fórmula de cada marca.
4: El Laboratorio Nacional de Protección al Consumidor revisó diversos productos para verificar sus aportes nutrimentales y el cumplimiento de su regulación. Se analizaron 37 productos, 8 Viena o tipo Viena, 7 de pavo, 7 con pavo, 1 de pechuga de pavo, 3 para hot dog, 3 de pavo para hot dog, 2 con pavo para hot dog, 4 Frankfurt y 2 para desayuno.
3: Se verificó toda su información comercial, la cual se encuentra en las etiquetas de cada producto. Estas tienen que cumplir con los requisitos de la norma oficial mexicana.
4: También se evaluó su calidad sanitaria, verificando la ausencia de agentes patógenos, como la salmonela, ya que son un riesgo para la salud.
3: Asimismo, se determinó la cantidad de nutrientes, como proteína, grasa, carbohidratos y agua. Estos nutrientes son esenciales para el funcionamiento de nuestro organismo, ya que le proporcionan energía.
4: Igualmente, se verificó que su contenido no excediera la cantidad de nitritos permitidos. Estos se utilizan como conservadores para inhibir el crecimiento de bacterias dañinas y mantienen el color rosa de los embutidos.
3: Se determinó la presencia de sodio y se verificó que coincidiera con el contenido declarado en la etiqueta. Finalmente, se calculó el aporte calórico por cada 100 gramos de producto.
4: Los resultados fueron los siguientes. Primero, debes saber que debido a que los embutidos suelen presentar cantidades elevadas de sodio, todos los productos resultaron con exceso de este mineral. Todos pasaron la prueba de calidad sanitaria, además de cumplir con el sodio y contenido neto que declaran.
3: Las salchichas que contienen más nitritos de lo permitido son dos de la marca Buffard, de Viena y Frankfurt, y Parma Savory, de pavo.
4: Los productos que no son veraces en su información comercial y declaran más proteína o grasa de la que contienen son las salchichas Viena de las marcas Buffard y Capistrano Clásica, las de pavo de Bernina, para hot dog de Buffard y para desayuno la marca Obertal.
3: Los productos que destacan tener pavo, pero contienen muy poco, son las marcas Swan Premium y Kir con pavo. Aunque destacan el ingrediente, solamente contienen el 4% de este cárnico.
4: Si vas a comprar salchichas, lo mejor es que sigas estas recomendaciones. Lee la etiqueta, revisa la fecha de caducidad y los ingredientes. Asegúrate de elegir el producto que deseas. La salchicha de pavo tiene el 100% de este tipo de carne, mientras que la que dice con pavo tan solo tiene del 4 al 25%.
3: Evita romper la cadena de frío. Deben colocarse hasta el último en tu carrito y ser lo primero en guardarse en el refrigerador al llegar a casa. Verifica los ingredientes. Si tienes alguna alergia, es importante revisarlos antes de la compra.
4: También consulta a tu médica o médico, ya que estos productos tienen cantidades elevadas de sodio y no es conveniente que las personas con hipertensión lo consuman.
3: La recomendación de la OMS para adultos es no rebasar los 2 miligramos diarios, es decir, menos de 5 gramos o una cucharadita de sal. En el caso de niñas, niños y adolescentes entre 2 y 15 años, esta cantidad debe reducirse aún más, ajustándose a su edad y sus necesidades energéticas.
4: Compara precios y calidad. Recuerda que cuidar tu consumo es cuidar tu salud y tu bolsillo.
2: Revista del consumidor.
4: Es normal que, al estrenar un producto, sintamos esa emoción de haber hecho una buena inversión. Pero, ¿qué ocurre si lo que acabamos de comprar presenta fallas o defectos de fábrica?
3: Lo primero es mantener la calma, ya sea porque un artículo no coincide con lo que se prometía en la etiqueta, o porque esa licuadora nueva dejó de funcionar a la tercera vez. Es común sentir que nuestra confianza y nuestro dinero han sido vulnerados.
4: Pero, si ese producto sale defectuoso, no tienes por qué resignarte a perder tu dinero. La garantía es un derecho fundamental que te protege frente a bienes o servicios que no cumplen con los estándares de calidad, funcionamiento o seguridad que te ofrecieron al momento de la compra.
3: Tomemos de ejemplo un caso hipotético. Sofía compró un refrigerador con un año de garantía, pero dejó de enfriar a los 3 meses. El proveedor se negó a cumplir la garantía justificando un mal uso del producto. Y no solo eso, también intentó cobrarle la reparación. Ella llamó al teléfono del consumidor y con asesoría de los especialistas consultó la Ley Federal de Protección al Consumidor. Ahí descubrió que tenía 3 opciones legales: la reparación gratuita, la reposición del producto por uno nuevo o la devolución de su dinero.
4: Además, descubrió que también tenía derecho a una compensación no menor al 20% del precio pagado. Con esta información, inició su proceso de conciliación ante la Profeco. Al final, el proveedor admitió la falla, le entregó un refrigerador nuevo y le otorgó la bonificación correspondiente. Un final justo para una compra que parecía perdida.
3: El caso de Sofía terminó bien porque ella estaba informada. Sin embargo, es importante saber que existen situaciones específicas donde el proveedor sí podría negar la garantía de forma legal. Así es, para evitar sorpresas, toma nota. La garantía podría no aplicar si no cuentas con el comprobante de compra, hubo un uso inadecuado del producto, transcurrió el plazo de vigencia, hay daños ocasionados por un tercero o si

0: Los productos fueron adquiridos en oferta o descuento y se avisó previamente que no contaban con garantía.
1: Por ley, todos los proveedores están obligados a entregarte una póliza de garantía por escrito al momento de recibir tu bien o servicio. Esta debe ser clara y especificar qué cubre, por cuánto tiempo y a dónde debes acudir para hacerla efectiva.
0: Recuerda que cuando un producto no sirve para lo que fue diseñado, tienes derecho a elegir entre la reposición del bien, la rescisión del contrato o una reducción en el precio. Y en todos los casos, la ley contempla tu derecho a una bonificación. Para que tu próxima compra no termine en una decepción, te compartimos estas recomendaciones finales.
1: Revisa la garantía antes de comprar. Verifica vigencia, cobertura, cómo aplicarla y dónde están los centros de servicio. Conserva tus comprobantes. Guárdalos y sácales una foto o copia porque el papel térmico se borra. Reporta fallas de inmediato. Acude al proveedor para solicitar reparación, reposición o reembolso.
0: No acudas con terceros. Si alguien ajeno al proveedor intenta reparar el producto, la garantía es invalida. Desconfía de frases prohibidas. Expresiones como "no hay cambios ni devoluciones" no pueden estar por encima de la ley.
1: Si tienes problemas para hacer valer tus derechos, acércate a la Profeco. Puedes escribirnos a los correos denunciaprofeco@profeco.gob.mx. Denuncia publicitaria @profeco.gob.mx o solicitar asesoría personalizada en asesoria@profeco.gob.mx.
0: No olvides que al exigir que se cumpla tu garantía, no solo defiendes tu dinero, sino que fortaleces una cultura de respeto que beneficia a todas y todos. Ejercer tus derechos como persona consumidora es la mejor forma de proteger tu economía y fomentar un mercado más justo.
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1: Te invitamos a conocer todos los detalles sobre la edición 591 del mes de mayo de la Revista del Consumidor en su versión impresa o digital.
0: Procuraduría Federal del Consumidor, medio siglo cuidando a las personas consumidoras.
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0: hombre no reza para dar a Dios una orientación, sino para orientarse debidamente a sí mismo. Frases de San Agustín de Hipona sobre la fe.
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1: En este momento, la temperatura, 18 grados. 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
3: El amor es cuando la felicidad de otro nos importa más que la nuestra. Robert Anson Haley.

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Señor cochero, por favor, quiero que hable. No ve que desespero, que puedo enloquecer. Su rostro no lo veo, la niebla lo confunde, su gesto. Su gesto no lo entiendo, ¿no? No puedo comprender. ¿Sabe? Mi vida fue una lucha de tristes desengaños, de duro proceder. Me queda la esperanza que usted, señor cochero, me traiga en su carroza las cosas que he soñado. Amor, ternura, alivio, un nombre de mujer.

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0: casa, ¿qué pensaban de nuestra separación?
1: Mi mamá es la mujer más feliz del mundo. Esa camisa es nueva, ¿verdad?
0: Sí, ¿te gusta?
1: Me encanta. Además, te cortaste el pelo.
0: Bueno, es que intenté un cambio completo. Pero quiero que me digas una cosa. Realmente,

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0: La oración es el encuentro de la sed de Dios y de la sed del hombre. Frases de San Agustín de Hipona sobre la fe.
1: 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Son las 10:33. En este momento, la temperatura, 18 grados. 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

nadie niega a Dios, sino aquel a quien le conviene que Dios no exista. Frases de San Agustín de Hipona sobre la fe.

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Son las 11:06. 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

0: En este momento, la temperatura, 18 grados. 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

Dios que te creó sin ti, no te salvará sin ti. Frases de San Agustín de Hipona sobre la fe.

0: 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Son las 11:34. En este momento, la temperatura, 18 grados. 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
1: Gozar es unirse a una cosa por sí misma. San Agustín.
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1: Gozar es unirse a una cosa por sí misma. San Agustín.
0: 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Son las 12:06. 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

0: En este momento, la temperatura, 18 grados. 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
1: El perezoso mental siempre dirá, no sé. El gigante intelectual dirá, no sé, pero enséñame y te ayudo. Saber compromete a la acción.

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1: Creo para comprender y comprendo para creer mejor. Frases de San Agustín de Hipona sobre la fe.
0: 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La mayoría de nuestros problemas son por decir sí muy pronto y no demasiado tarde. 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

0: En este momento, la temperatura, 18 grados. 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
1: La vida es una sucesión de momentos. Vivir cada uno es alcanzar el éxito. Corita Kent.

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1: Creo para comprender y comprendo para creer mejor. Frases de San Agustín de Hipona sobre la fe.
0: 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En este momento, la temperatura, 18 grados. 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
2: Basta mirar a nuestro alrededor para darnos cuenta la cantidad de personas que tienen nublado su sol interior.

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0: Todo el que cree, piensa. Porque la fe, si lo que cree no se piensa, es nula. Frases de San Agustín de Hipona sobre la fe.
1: 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Es la 1:31. 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Daniel de Lira Silvestre. 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

0: En este momento, la temperatura, 18 grados. 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
1: Existirá la verdad aunque el mundo perezca. Donde no hay caridad, no puede haber justicia. Frase Agustín de Hipona sobre la fe.
0: 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Son las 2:03. 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En este momento, la temperatura 18 grados. 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
2: Lo importante es ser capaz de sacrificar en cualquier momento lo que somos por lo que podríamos ser.

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precisas una mano, recuerda que yo tengo dos. Frases de San Agustín de Hipona sobre la vida.

A toda hora en Estéreo Mendel son las 2:32. 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

0: En este momento, la temperatura, 17 grados. 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

0: dad lo que tienes para que merezcas recibir lo que te falta. Frases de San Agustín de Hipona sobre la vida.
1: 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Son las 3:02. 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En este momento, la temperatura, 17 grados. 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
1: Las lágrimas son la sangre del alma. La soberbia no es grandeza, sino hinchazón. Y lo que está hinchado parece grande, pero no está sano. Frases de San Agustín de Hipona sobre la vida.
0: 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Son las 3:32. 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

0: En este momento, la temperatura, 17 grados. 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

0: los hombres están siempre dispuestos a curiosear y averiguar sobre las vidas ajenas, pero les da pereza conocerse a sí mismos y corregir su propia vida. Frases de San Agustín de Hipona sobre la vida.
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0: En este momento, la temperatura, 17 grados. 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
1: El problema con la familia es que los hijos abandonan un día la infancia, pero los padres nunca dejan la paternidad. 8.

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1: Es mejor cojear por el camino que avanzar a grandes pasos fuera de él. Pues quien cojea en el camino, aunque avance poco, se acerca a la meta. Mientras que quien va fuera de él, cuanto más corre, más se aleja. Frases de San Agustín de Hipona sobre la vida.
0: A toda hora en Estéreo Mendel, son las 4:32. 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

0: En este momento, la temperatura, 16 grados. 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
1: Desde la nutrición infantil a la nutrición deportiva, necesita para su correcto desarrollo en un caso y para un máximo rendimiento en otro, recurrir a alimentos balanceados correctamente.
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0: Una virtud simulada es una impiedad duplicada. A la malicia une la falsedad. Frases de San Agustín de Hipona sobre la vida.
1: 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Son las 5:03. 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En este momento, la temperatura 16 grados. 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
2: Si tienes el valor de enfrentarte a ti mismo, tendrás el valor de enfrentar al mundo.

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0: Conócete, acéptate, supérate. Cuanto mejor es el bueno, tanto más molesto es para el malo. Frases de San Agustín de Hipona sobre la vida.
1: 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Son las 5:33. En este momento, la temperatura, 16 grados. 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
1: La gloria es la noticia esclarecida con alabanza. San Agustín.
0: 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Son las 6:06.
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0: En este momento, la temperatura, 16 grados. 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
8: Se necesita un gran conocimiento solo para darse cuenta de la enormidad de la propia ignorancia. Thomas Sowell.

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En las cosas necesarias, la unidad. En las dudosas, la libertad. Y en todas, la caridad. Frases de San Agustín de Hipona sobre la vida.

A toda hora en Estéreo Mendel, son las 6:32. En este momento, la temperatura, 16 grados. 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

0: No habrá viento alguno que me impida llegar donde el hermano Francisco de Asís. Necesito de sus enseñanzas para salir a predicar y sembrar en los malos corazones el amor a Cristo.
1: Fernando viajaba a pie por senderos peligrosos en medio de un fuerte viento que no le dejaba avanzar.
0: Debo buscar, sí, debo buscar el martirio como prueba suprema del verdadero amor a Dios. Dar la sangre entre tormentos. Al mismo tiempo que predicar e iluminar a los paganos que nada saben de su Salvador.

0: explicarla un poquito.
1: Tras un largo viaje que duró muchos días, Fernando llegó a Asís, una ciudad llena de comercios, casas de mucho valor, iglesias. Las calles estaban empedradas y la gente viajaba bastante a caballo.
2: Disculpado, amable señor.
3: No os preocupéis, buen hombre. Decidme, ¿en qué puedo serviros?
2: Vengo en busca del hermano Francisco. ¿Dónde puedo hallarlo?
3: Ah, se refiere al pobrecillo de Asís.
2: Su pobreza es digna de todo respeto, señor.
3: Bueno, no estoy para cursillerías. El templo de San Damián lo hallará allí.
2: Gracias. Gracias os doy en nombre de Dios, amable señor.
3: Vaya, vaya. Este Francisco se ha hecho muy popular. Todos quieren conocerlo.

0: Buenas tardes. Busco al hermano Francisco.
1: Habéis encontrado al indicado. Pasad, hacedme un favor.
0: Gracias.
1: ¿Habéis viajado mucho?
0: Sí, bastante.
1: Por la indumentaria que traes, pertenecéis a la congregación de los agustinos, ¿verdad?
0: Así es. Allí en Coimbra, conocí a 5 hermanos enviados por ti. Hablé con ellos y os digo con toda sinceridad que mi vocación es llevar tu palabra allí donde hay injusticia.
1: La muerte de los 5 hermanos que fueron a Marruecos nos lleva a seguir adelante. Mataron sus cuerpos, pero no sus enseñanzas.
0: Hermano Francisco, ayudadme. Quiero pertenecer a tu fraternidad, vivir en la pobreza evangélica.
1: Hermano y seguir... Fernando, os quiero conocer más. Contadme quién sois.
0: Bien, soy hijo de una familia noble de Portugal, los Bulón. Mis padres siempre quisieron que yo sea un hombre.
2: Francisco se dio cuenta de la gran personalidad y capacidad intelectual de Fernando. Había encontrado a un buen elemento de lucha. Pensó que los deseos del joven visitante deberían ser cumplidos. Entonces, reunió a todos los franciscanos que se encontraban en Asís.
3: ¡Hermanos! ¡Hermanos! ¡Os traigo un hombre bueno! ¡Nos lo ha enviado Dios! ¡Alegrémonos todos y comamos en caridad, hermanos!
0: Gracias. Muchas gracias, hermanos.

0: la cena, Francisco y Fernando se dirigieron a San Damián. Allí, el santo de Asís se dirigió al joven exclamando:
1: Hermano, debéis quitarte esa indumentaria y vestir este tosco sayal color marrón.
0: El joven se dirigió a uno de los cuartos del templo a cambiarse. Tras unos minutos volvió, vestido con aquel triste sayal.
1: Hermano, tengamos en cuenta nuestra vocación. Sí. Dios no nos ha llamado solo para nuestra salvación, sino también para la de muchos. Dios nos ha llamado para recorrer el mundo, exhortando a los hombres, tanto con el ejemplo como con la palabra, a la penitencia de sus pecados y a la observancia de los divinos preceptos.
2: Os doy gracias por esta oportunidad que me das para llevar la paz allí donde reine la violencia, Padre Francisco.
1: Para borrar todo recuerdo de tu anterior vida y no te quedes entre los sólidos muros de un monasterio, sino para que busques a tus hermanos en sus mismos hogares. Profesarás en nuestra orden y te llamarás Antonio.

ya es franciscano. Saldrá a buscar el martirio como prueba suprema del verdadero amor a Dios. Dará la sangre entre tormentos, al mismo tiempo que predicará la palabra divina.

0: Fernando. Ahora, Antonio. Quiere pasar desapercibido, pero se imponen sus cualidades oratorias, verdaderamente notables.
1: ¿Cómo no va a llegar?
2: ¿Qué hacemos ahora? Nuestro orador no ha llegado aún.
3: Dominicos y franciscanos empiezan a inquietarse. Debéis hacer algo y rápido.
2: Ay, ha pasado ya una hora y ni una noticia del orador señalado.
3: Muy pocas veces podemos reunirnos para las sagradas ordenaciones aquí en Forlì. Y no es posible que nos suceda esto. Debéis dictar una penitencia para el orador que os ha fallado.
2: ¿Y si cambiamos de orador?
3: ¿Pero cómo?
2: Sí, tenemos que echar mano de un improvisado. Solo así podremos celebrar las ordenaciones.
3: De acuerdo. Pero, ¿en quién habéis pensado? ¿No sois todos buenos oradores?
2: Fijaos en aquel extremo.
3: ¿Dónde?
2: Allí, aquel joven franciscano.
0: Con gran desprendimiento, ambos se dirigieron a aquel joven que conversaba atentamente con un grupo de dominicos y franciscanos.
2: Fray Antonio, permitidnos hablar contigo un momento.
4: Estoy para serviros.
2: ¿Habéis notado que la gente se inquieta ya por la tardanza del orador?
4: Sí. ¿Qué ha pasado? ¿Por qué no vino?
2: Ignoramos las razones, Fray Antonio. Debéis salvarnos de esta situación embarazosa.
4: No os entiendo.
2: Sabemos de tus grandes cualidades como orador. Y nadie mejor que tú para la celebración de las ordenaciones.
4: Bueno, no sé si podré. Yo nunca he hecho...
3: Por favor, Fray Antonio, hacedlo. Estamos en un grave apuro.
0: Antonio miró a los dos superiores. Sudaban impacientes. Lentamente recorrió con la mirada todos los rincones del templo. La gente murmuraba inquietamente y comprendió que era necesaria una improvisación.
4: Está bien. Me dirigiré a todos los hermanos presentes.
0: Antonio se dirigió al altar y, poniéndose al frente de todos, empezó exclamando:
5: ¡Hermanos! ¡Hermanos carísimos! ¡Prestadme su atención, por favor!
0: Lentamente los presentes fueron tomando silencio para prestar atención a aquel joven que empezaba a sorprender.
5: Soy Fray Antonio, y he venido para deciros muchas cosas. Empezaré haciéndoles conocer el lema que tomaré. Cristo se hizo obediente hasta la muerte y una muerte de cruz. Ustedes saben muy bien que aquel que sigue las enseñanzas del Salvador tendrá toda la oportunidad de poder sembrar en los lugares más áridos que puedan existir el bien y la paz.
0: Antonio se arrebata en su sermón. Se apasiona. Combina ideas y sentimientos. Fuego y luz. Un éxito extra.
6: ¿Cuánta falta hacía la presencia de un hombre como Fray Antonio? Ha logrado quitarnos las vendas de los ojos.
2: ¿Cuánta necesidad hay de excelentes predicadores a causa del cáncer que han provocado los herejes?
7: ¿Qué pasa? ¡Barbaridad!
4: ¿Qué es eso?
2: No sé. ¿Qué pasa? Pero la gente está muy exaltada. Y las campanas del templo no dejan de tocar.
4: Es necesario salir a buscar la verdad.
0: Interrumpiendo la celebración, Antonio y varios religiosos salieron hacia el lugar de los hechos.
8: ¡No es posible que nos hayan matado!
5: ¡Dejadme! ¡Dejadme pasar! ¿Qué ha sucedido? ¿Por qué se ha aglomerado? ¡Dejadme!
2: ¡Fray Antonio! ¿Ah? ¡Fray Antonio! ¡Por aquí! ¡Ya podéis ver lo que ha pasado!
5: ¡Por favor, señora! ¡Dejadme pasar!
0: Con bastante dificultad, el joven se abrió campo entre la multitud para llegar al centro del mismo y descubrir un espectáculo macabro.
5: ¡Oh! ¡Oh, Dios! ¡Dios mío! ¡Pero! ¿Quién hizo esto?
2: ¿Cómo pudieron llegar hasta este extremo? ¡Están totalmente torturados! Sí.
1: ¡Los Eregues! ¡Fueron esos malditos Eregues! ¡Verdugos de Dios!
0: Los Eregues habían sacrificado ante las puertas del templo a dos cristianos. Tenían el cuerpo totalmente destrozado. Habían sido azotados, arrastrados por caballos por senderos espinosos. Antonio no pudo contenerse y levantó la voz.
7: ¡Escuchad! ¡Escuchad todos! ¡Calmaos y oídme!
0: La multitud fue apagándose. Todos volcaron su atención hacia aquel joven franciscano.
5: Aquellos que habéis osado ir contra la vida de estos hombres, tendréis el peor castigo que habéis tenido jamás. A aquellos que llamáis herejes, debéis decir que nunca podrán alejar de sus vidas a Cristo, nuestro Salvador, e invitaros a leer la Biblia, que contiene la mente de Dios, el estado del hombre, el camino de salvación, la condenación de los pecadores y la felicidad de los creyentes. Deciros que sus doctrinas son santas, sus preceptos son comprometidos, sus historias son verdaderas y sus decisiones son inmutables.
7: ¿Algo me dice que este cristiano será martirio de los herejes?
9: ¡Que mueran los herejes!
10: ¡Que mueran los herejes!
9: ¡Que mueran los herejes!
0: Antonio esgrime los argumentos de la Biblia, desenmascarando la mala voluntad de los albigenses, poniéndoles en evidencia de sus errores ante el pueblo.

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0: 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Son las 7 con un minuto. 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En este momento, la temperatura, 16 grados. 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
3: Solo cuando meditamos lo que nos cuestan nuestros hijos, empezamos a darnos cuenta de la deuda que tenemos contraída con nuestros padres. Anónimo.

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El pasado ya no es, y el futuro no es todavía. Frases de San Agustín de Hipona sobre la vida.

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0: En este momento, la temperatura, 17 grados. 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
3: Si eres paciente en un momento de ira, escaparás a 100 días de tristeza. Proverbio chino.
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1: Buscad lo suficiente, buscad lo que basta, y no queráis más. Lo que pasa de ahí es agobio, no alivio. Apesadumbra en vez de levantar. Frases de San Agustín de Hipona sobre la vida.
0: 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Son las 8 con un minuto.
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0: En este momento, la temperatura, 18 grados. 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
3: El secreto de la salud está en la alimentación, el ejercicio físico y los hábitos equilibrados.

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1: Quien toma bienes de los pobres es un asesino de la caridad. Quien a ellos ayuda es un virtuoso de la justicia. Frases de San Agustín de Hipona sobre la vida.

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1: En este momento, la temperatura, 18 grados. 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
2: El ser humano tiene la capacidad de romper con el círculo de actos que ha predispuesto su realidad social y así construir una nueva realidad.
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1: Si dudo, si me alucino, vivo. Si me engaño, existo. ¿Cómo engañarme al afirmar que existo, si tengo que existir para engañarme? Frases de San Agustín de Hipona sobre la vida.
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0: En este momento, la temperatura, 20 grados. 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

cuando estés en Roma, compórtate como los romanos. Frases de San Agustín de Hipona sobre la vida.

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1: En este momento, la temperatura, 20 grados. 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
2: Muchos hombres son personas de bien gracias a que tuvieron madres amorosas y responsables, que supieron ser padre y madre a la vez.
1: No debemos juzgar al pasado con los ojos de ahora. Lo que alguna vez fuiste no definirá lo que puede ser ahora. 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

0: En este momento, la temperatura, 21 grados. 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
1: 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Hay que aprender a verlas con claridad y en su justa medida.

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¿Qué es, pues, el tiempo? Si nadie me lo pregunta, lo sé. Si quiero explicarlo a quien me lo pide, no lo sé. Frases de San Agustín de Hipona sobre la vida.

0: 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Son las 10:32. En este momento, la temperatura, 22 grados. 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

0: no hay riqueza más peligrosa que una pobreza presuntuosa. Frases de San Agustín de Hipona sobre la vida.
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1: En este momento, la temperatura, 22 grados. 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
6: La coquetería exagerada no te permitirá ganarte la confianza de nadie.

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0: 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Son las 11:32. En este momento, la temperatura, 23 grados. 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

0: Por la señal de la Santa Cruz, de nuestros enemigos, líbranos, Señor Dios nuestro, en nombre del Padre, del Hijo y del Espíritu Santo. Amén. Señor mío Jesucristo, Dios y hombre verdadero, me pesa de todo corazón haberte ofendido. Propongo firmemente no pecar más y evitar las ocasiones próximas de pecado. Amén. Los misterios que vamos a meditar son los misterios dolorosos.
1: Primer misterio doloroso, la oración de Jesús en el huerto de los olivos. Padre nuestro que estás en el cielo, santificado sea tu nombre. Venga a nosotros tu reino, hágase Señor tu voluntad en la tierra como en el cielo.
2: Danos hoy nuestro pan de cada día, perdona nuestras ofensas como también nosotros perdonamos a los que nos ofenden. No nos dejes caer en tentación y líbranos del mal. Amén.
1: Dios te salve María, llena eres de gracias, el Señor es contigo. Bendita eres entre todas las mujeres y bendito es el fruto de tu vientre Jesús.
2: Santa María, Madre de Dios, ruega, Señora, por nosotros los pecadores, ahora y en la hora de nuestra muerte. Amén.
1: Dios te salve, María, llena eres de gracia, el Señor es contigo. Bendita eres entre todas las mujeres y bendito es el fruto de tu vientre, Jesús.
2: Santa María, Madre de Dios, ruega, Señora, por nosotros los pecadores, ahora y en la hora de nuestra muerte. Amén.
1: Dios te salve, María, llena eres de gracia, el Señor es contigo. Bendita eres entre todas las mujeres y bendito es el fruto de tu vientre, Jesús.
2: Santa María, Madre de Dios, ruega, Señora, por nosotros los pecadores, ahora y en la hora de nuestra muerte. Amén.
1: Dios te salve María, llena eres de gracia, el Señor es contigo. Bendita eres entre todas las mujeres y bendito es el fruto de tu vientre, Jesús.
2: Santa María, Madre de Dios, ruega, Señora, por nosotros los pecadores, ahora y en la hora de nuestra muerte. Amén.
1: Dios te salve María, llena eres de gracia, el Señor es contigo. Bendita eres entre todas las mujeres y bendito es el fruto de tu vientre, Jesús.
2: Santa María, Madre de Dios, ruega, Señora, por nosotros los pecadores, ahora y en la hora de nuestra muerte. Amén.
1: Dios te salve María, llena eres de gracia, el Señor es contigo. Bendita eres entre todas las mujeres y bendito es el fruto de tu vientre, Jesús.
2: Santa María, Madre de Dios, ruega, Señora, por nosotros los pecadores, ahora y en la hora de nuestra muerte. Amén.
1: Dios te salve María, llena eres de gracia, el Señor es contigo. Bendita eres entre todas las mujeres y bendito es el fruto de tu vientre, Jesús.
2: Santa María, Madre de Dios, ruega, Señora, por nosotros los pecadores, ahora y en la hora de nuestra muerte.

0: Dios te salve María, llena eres de gracia, el Señor es contigo. Bendita eres entre todas las mujeres y bendito es el fruto de tu vientre, Jesús.
1: Santa María, Madre de Dios, ruega, Señora, por nosotros los pecadores, ahora y en la hora de nuestra muerte. Amén.
0: Dios te salve María, llena eres de gracia, el Señor es contigo. Bendita eres entre todas las mujeres y bendito es el fruto de tu vientre, Jesús.
1: Santa María, Madre de Dios, ruega, Señora, por nosotros los pecadores, ahora y en la hora de nuestra muerte. Amén.
0: Dios te salve María, llena eres de gracia, el Señor es contigo. Bendita eres entre todas las mujeres y bendito es el fruto de tu vientre, Jesús.
1: Santa María, Madre de Dios, ruega, Señora, por nosotros los pecadores, ahora y en la hora de nuestra muerte. Amén.
0: Gloria al Padre, al Hijo y al Espíritu Santo. María, Madre de Gracia, Madre de Misericordia,
1: en la vida y en la muerte, ampara nos, Gran Señora.
0: Sagrado Corazón de Jesús,
1: en vos confío.
0: Inmaculado Corazón de María,
1: preserva la salvación de nuestras almas.
0: Bendito San José,
1: aumenta nuestra fe.
2: Segundo misterio, la flagelación del Señor.
1: Todos, Padre nuestro que estás en el cielo, santificado sea tu nombre. Venga a nosotros tu reino, hágase tu voluntad en la tierra como en el cielo.
2: Danos hoy nuestro pan de cada día. Perdona nuestras ofensas, como también nosotros perdonamos a los que nos ofenden. No nos dejen caer en la tentación y líbranos del mal. Amén.
1: Dios te salve María, llena eres de gracia, el Señor es contigo. Bendita eres entre todas las mujeres y bendito es el fruto de tu vientre, Jesús.
2: Santa María, Madre de Dios, ruega, Señora, por nosotros los pecadores, ahora y en la hora de nuestra muerte. Amén.
1: Dios te salve María, llena eres de gracia, el Señor es contigo. Bendita eres entre todas las mujeres y bendito es el fruto de tu vientre, Jesús.
2: Santa María, Madre de Dios, ruega, Señora, por nosotros los pecadores, ahora y en la hora de nuestra muerte.
1: Dios te salve María, llena eres de gracia, el Señor es contigo. Bendita eres entre todas las mujeres y bendito es el fruto de tu vientre, Jesús.
2: Santa María, Madre de Dios, ruega, Señora, por nosotros los pecadores, ahora y en la hora de nuestra muerte. Amén.
1: Dios te salve María, llena eres de gracia, el Señor es contigo. Bendita eres entre todas las mujeres y bendito es el fruto de tu vientre, Jesús.
2: Santa María, Madre de Dios, ruega, Señora, por nosotros los pecadores, ahora y en la hora de nuestra muerte. Amén.
1: Dios te salve María, llena eres de gracia, el Señor es contigo. Bendita eres entre todas las mujeres y bendito es el fruto de tu vientre, Jesús.
2: Santa María, Madre de Dios, ruega, Señora, por nosotros los pecadores, ahora y en la hora de nuestra muerte. Amén.
1: Dios te salve María, llena eres de gracia, el Señor es contigo. Bendita eres entre todas las mujeres y bendito es el fruto de tu vientre, Jesús.
2: Santa María, Madre de Dios, ruega, Señora, por nosotros los pecadores, ahora y en la hora de nuestra muerte. Amén.
1: Dios te salve María, llena eres de gracia, el Señor es contigo. Bendita eres entre todas las mujeres y bendito es el fruto de tu vientre, Jesús.
2: Santa María, Madre de Dios, ruega, Señora, por nosotros los pecadores, ahora y en la hora de nuestra muerte. Amén.
1: Dios te salve María, llena eres de gracia, el Señor es contigo. Bendita eres entre todas las mujeres y bendito es el fruto de tu vientre, Jesús.
2: Santa María, Madre de Dios, ruega, Señora, por nosotros los pecadores, ahora y en la hora de nuestra muerte. Amén.
1: Dios te salve María, llena eres de gracia, el Señor es contigo. Bendita eres entre todas las mujeres y bendito es el fruto de tu vientre, Jesús.
2: Santa María, Madre de Dios, ruega, Señora, por nosotros los pecadores, ahora y en la hora de nuestra muerte. Amén.
1: Dios te salve María, llena eres de gracia, el Señor es contigo. Bendita eres entre todas las mujeres y bendito es el fruto de tu vientre, Jesús.
2: Santa María, Madre de Dios, ruega, Señora, por nosotros los pecadores, ahora y en la hora de nuestra muerte. Amén.
1: Gloria al Padre, al Hijo y al Espíritu Santo.
2: Como era en un principio, ahora y siempre, por los siglos de los siglos. Amén.
1: María, Madre de Gracia y Madre de Misericordia.
2: En la vida y en la muerte, ampáranos, Gran Señora.
1: Sagrado Corazón de Jesús.
2: En ti confío.
1: Inmaculado Corazón de María.
2: Sed la salvación de nuestras almas.
1: Bendito San José.
2: Aumenta nuestra fe.
0: Tercer misterio, la coronación de espinas. Padre nuestro que estás en el cielo, santificado sea tu nombre. Venga a nosotros tu reino, hágase tu voluntad en la tierra como en el cielo.
1: Danos hoy nuestro pan de cada día, perdona nuestras ofensas como también nosotros perdonamos a los que nos ofenden. No nos dejes caer en tentación y líbranos del mal. Amén.
0: Dios te salve María, llena eres de gracia, el Señor es contigo. Bendita eres entre todas las mujeres y bendito es el fruto de tu vientre, Jesús.
1: Santa María, Madre de Dios, ruega, Señora, por nosotros los pecadores, ahora y en la hora de nuestra muerte. Amén.
0: Dios te salve María, llena eres de gracia, el Señor es contigo. Bendita eres entre todas las mujeres y bendito es el fruto de tu vientre, Jesús.
1: Santa María, Madre de Dios, ruega, Señora, por nosotros los pecadores, ahora y en la hora de nuestra muerte. Amén.
0: Dios te salve María, llena eres de gracia, el Señor es contigo. Bendita eres entre todas las mujeres y bendito el fruto de tu vientre, Jesús.
1: Santa María, Madre de Dios, ruega, Señora, por nosotros
0: Dios te salve María, llena eres de gracia, el Señor es contigo. Bendita eres entre todas las mujeres y bendito el fruto de tu vientre Jesús.
1: Santa María, Madre de Dios, ruega, Señora, por nosotros los pecadores, ahora y en la hora de nuestra muerte. Amén.
0: Dios te salve María, llena eres de gracia, el Señor es contigo. Bendita eres entre todas las mujeres y bendito el fruto de tu vientre Jesús.
1: Santa María, Madre de Dios, ruega, Señora, por nosotros los pecadores, ahora y en la hora de nuestra muerte. Amén.
0: Dios te salve María, llena eres de gracia, el Señor es contigo. Bendita eres entre todas las mujeres y bendito el fruto de tu vientre Jesús.
1: Santa María, Madre de Dios, ruega, Señora, por nosotros los pecadores, ahora y en la hora de nuestra muerte. Amén.
0: Dios te salve María, llena eres de gracia, el Señor es contigo. Bendita eres entre todas las mujeres y bendito el fruto de tu vientre Jesús.
1: Santa María, Madre de Dios, ruega, Señora, por nosotros los pecadores, ahora y en la hora de nuestra muerte. Amén.
0: Dios te salve María, llena eres de gracia, el Señor es contigo. Bendita eres entre todas las mujeres y bendito el fruto de tu vientre Jesús.
1: Santa María, Madre de Dios, ruega, Señora, por nosotros los pecadores, ahora y en la hora de nuestra muerte. Amén.
0: Dios te salve María, llena eres de gracia, el Señor es contigo. Bendita eres entre todas las mujeres y bendito el fruto de tu vientre Jesús.
1: Santa María, Madre de Dios, ruega, Señora, por nosotros los pecadores, ahora y en la hora de nuestra muerte. Amén.
0: Dios te salve María, llena eres de gracia, el Señor es contigo. Bendita eres entre todas las mujeres y bendito el fruto de tu vientre Jesús.
1: Santa María, Madre de Dios, ruega, Señora, por nosotros los pecadores, ahora y en la hora de nuestra muerte. Amén.
0: Gloria al Padre, al Hijo y al Espíritu Santo.
1: Como era en un principio, ahora y siempre, por los siglos de los siglos santos. Amén.
0: María, Madre de Gracia, Madre de Misericordia.
1: La vida y la muerte, ampáranos, Gran Señora.
0: Sagrado Corazón de Jesús.
1: En vos confío.
0: Inmaculado Corazón de María. Bendito San José.
1: Aumenta nuestra fe.
3: Cuarto misterio, la cruz a cuestas, camino del Calvario.
1: Padre nuestro que estás en el cielo, santificado sea tu nombre. Venga a nosotros tu reino, hágase tu voluntad en la tierra como en el cielo.
3: Danos hoy nuestro pan de cada día, perdona nuestras ofensas como también nosotros perdonamos a los que nos ofenden. No nos dejes caer en la tentación y líbranos del mal. Amén.
1: Dios te salve María, llena eres de gracia, el Señor es contigo. Bendita eres entre todas las mujeres y bendito es el fruto de tu vientre, Jesús.
3: Santa María, Madre de Dios, ruega por nosotros los pecadores, ahora y en la hora de nuestra muerte. Amén.
1: Dios te salve María, llena eres de gracia, el Señor es contigo. Bendita eres entre todas las mujeres y bendito es el fruto de tu vientre, Jesús.
3: Santa María, Madre de Dios, ruega por nosotros los pecadores, ahora y en la hora de nuestra muerte. Amén.
1: Dios te salve María, llena eres de gracia, el Señor es contigo. Bendita eres entre todas las mujeres y bendito es el fruto de tu vientre, Jesús.
3: Santa María, Madre de Dios, ruega por nosotros los pecadores, ahora y en la hora de nuestra muerte. Amén.
1: Dios te salve María, llena eres de gracia, el Señor es contigo. Bendita eres entre todas las mujeres y bendito es el fruto de tu vientre, Jesús.
3: Santa María, Madre de Dios, ruega por nosotros los pecadores, ahora y en la hora de nuestra muerte. Amén.
1: Dios te salve María, llena eres de gracia, el Señor es contigo. Bendita eres entre todas las mujeres y bendito es el fruto de tu vientre, Jesús.
3: Santa María, Madre de Dios, ruega por nosotros los pecadores, ahora y en la hora de nuestra muerte. Amén.
1: Dios te salve María, llena eres de gracia, el Señor es contigo. Bendita eres entre todas las mujeres y bendito es el fruto de tu vientre, Jesús.
3: Santa María, Madre de Dios, ruega por nosotros los pecadores, ahora y en la hora de nuestra muerte. Amén.
1: Dios te salve María, llena eres de gracia, el Señor es contigo. Bendita eres entre todas las mujeres y bendito es el fruto de tu vientre, Jesús.
3: Santa María, Madre de Dios, ruega por nosotros los pecadores, ahora y en la hora de nuestra muerte. Amén.
1: Dios te salve María, llena eres de gracia, el Señor es contigo. Bendita eres entre todas las mujeres y bendito es el fruto de tu vientre, Jesús.
3: Santa María, Madre de Dios, ruega por nosotros los pecadores, ahora y en la hora de nuestra muerte. Amén.
1: Dios te salve María, llena eres de gracia, el Señor es contigo. Bendita eres entre todas las mujeres y bendito es el fruto de tu vientre, Jesús.
3: Santa María, Madre de Dios, ruega por nosotros los pecadores, ahora y en la hora de nuestra muerte. Amén.
1: Dios te salve María, llena eres de gracia, el Señor es contigo. Bendita eres entre todas las mujeres y bendito es el fruto de tu vientre, Jesús.
3: Santa María, Madre de Dios, ruega por nosotros los pecadores, ahora y en la hora de nuestra muerte. Amén.
1: Gloria al Padre, y al Hijo y al Espíritu Santo.
3: Como era en un principio, ahora y siempre, por los siglos de los siglos. Amén.
1: María, Madre de Gracia y Madre de Misericordia.
3: En la vida y en la muerte, ampáranos, Gran Señora.
1: Sagrado Corazón de Jesús.
3: En ti confío.
1: Inmaculado Corazón de María.
3: Ser la salvación de nuestras almas.
1: Bendito San José.
3: Aumenta nuestra fe.
4: Quinto misterio, crucifixión y muerte de Jesús en la cruz. Padre nuestro que estás en el cielo, santificado sea tu nombre. Venga a nosotros tu reino, haga Señor tu voluntad en la tierra como en el cielo.
1: Danos hoy nuestro pan de cada
4: Dios te salve María, llena eres de gracia, el Señor es contigo. Bendita eres entre todas las mujeres y bendito es el fruto de tu vientre, Jesús.
1: Santa María, Madre de Dios, ruega, Señora, por nosotros los pecadores, ahora y en la hora de nuestra muerte. Amén.
4: Dios te salve María, llena eres de gracia, el Señor es contigo. Bendita eres entre todas las mujeres y bendito es el fruto de tu vientre, Jesús.
1: Santa María, Madre de Dios, ruega, Señora, por nosotros los pecadores, ahora y en la hora de nuestra muerte. Amén.
4: Dios te salve María, llena eres de gracia, el Señor es contigo. Bendita eres entre todas las mujeres y bendito es el fruto de tu vientre, Jesús.
1: Santa María, Madre de Dios, ruega, Señora, por nosotros los pecadores, ahora y en la hora de nuestra muerte. Amén.
4: Dios te salve María, llena eres de gracia, el Señor es contigo. Bendita eres entre todas las mujeres y bendito es el fruto de tu vientre, Jesús.
1: Santa María, Madre de Dios, ruega, Señora, por nosotros los pecadores, ahora y en la hora de nuestra muerte. Amén.
4: Dios te salve María, llena eres de gracia, el Señor es contigo. Bendita eres entre todas las mujeres y bendito es el fruto de tu vientre, Jesús.
1: Santa María, Madre de Dios, ruega, Señora, por nosotros los pecadores, ahora y en la hora de nuestra muerte. Amén.
4: Dios te salve María, llena eres de gracia, el Señor es contigo. Bendita eres entre todas las mujeres y bendito es el fruto de tu vientre, Jesús.
1: Santa María, Madre de Dios, ruega, Señora, por nosotros los pecadores, ahora y en la hora de nuestra muerte. Amén.
4: Dios te salve María, llena eres de gracia, el Señor es contigo. Bendita eres entre todas las mujeres y bendito es el fruto de tu vientre, Jesús.
1: Santa María, Madre de Dios, ruega, Señora, por nosotros los pecadores, ahora y en la hora de nuestra muerte. Amén.
4: Dios te salve María, llena eres de gracia, el Señor es contigo. Bendita eres entre todas las mujeres y bendito es el fruto de tu vientre, Jesús.
1: Santa María, Madre de Dios, ruega, Señora, por nosotros los pecadores, ahora y en la hora de nuestra muerte. Amén.
4: Dios te salve María, llena eres de gracia, el Señor es contigo. Bendita eres entre todas las mujeres y bendito es el fruto de tu vientre, Jesús.
1: Santa María, Madre de Dios, ruega, Señora, por nosotros los pecadores, ahora y en la hora de nuestra muerte. Amén.
4: Dios te salve María, llena eres de gracia, el Señor es contigo. Bendita eres entre todas las mujeres y bendito es el fruto de tu vientre, Jesús.
1: Santa María, Madre de Dios, ruega, Señora, por nosotros los pecadores, ahora y en la hora de nuestra muerte. Amén.
4: Gloria al Padre, al Hijo y al Espíritu Santo.
1: Como era en un principio, ahora y siempre, por los siglos de los siglos santos. Amén.
4: María, Madre de Gracia y Madre de Misericordia. Sagrado Corazón de Jesús, Inmaculado Corazón de María,
1: sed la salvación de nuestras almas.
4: Bendito San José,
1: aumenta nuestra fe.
5: Oh soberano santuario sagrado del Verbo Eterno, Emperatriz poderosa de los mortales consuelo, Padre nuestro cielo, santificado sea tu nombre, venga a nosotros tu reino, hágase tu voluntad en la tierra como en el cielo. Dios te salve María Santísima, hija de Dios Padre, Virgen Purísima. Antes del parto en tus manos encomendamos nuestra fe para que la ilumines. Llena eres de gracia, el Señor es contigo. Bendita eres entre todas las mujeres y bendito sea el fruto de tu vientre, Jesús.
6: Santa María, Madre de Dios, ruega, Señora, por nosotros los pecadores, ahora y en la hora de nuestra muerte. Amén.
5: Dios te salve María Santísima, Madre de Dios, Hijo, Virgen Purísima. En el parto en tus manos encomendamos nuestra esperanza para que la alientes. Llena eres de gracia, el Señor es contigo, bendita eres entre todas las mujeres y bendito sea el fruto de tu vientre, Jesús.
6: Santa María, Madre de Dios, ruega, Señora, por nosotros los pecadores, ahora y en la hora de nuestra muerte. Amén.
5: Dios te salve María Santísima, Esposa de Dios Espíritu Santo. Virgen Purísima, después del parto en tus manos encomendamos nuestra caridad para que la inflames. Llena eres de gracia, el Señor es contigo, bendita eres entre todas las mujeres y bendito sea el fruto de tu vientre, Jesús.
6: Santa María,
5: Dios te salve María Santísima, templo, trono y sagrario de la Santísima Trinidad, Virgen concebida sin la culpa original. Dios te salve, Reina y Madre, Madre de Misericordia, vida y dulzura y esperanza nuestra. Dios te salve, a ti amamos los desterrados hijos de Eva. A ti suspiramos gimiendo y llorando en este valle de lágrimas. Ea pues, Señora abogada nuestra, vuelve a nosotros tus ojos misericordiosos. Y después de este destierro, muéstranos a Jesús, fruto bendito de tu vientre, oh clemente, oh piadosa, oh dulce Virgen María. Ruega por nosotros, Santa Madre de Dios, para que seamos dignos de alcanzar las divinas gracias y promesas de Jesucristo. Amén. Señor, ten piedad.
7: Señor, ten piedad.
5: Cristo, ten piedad.
7: Señor, ten piedad.
5: Cristo, óyenos.
7: Cristo,
5: escúchanos.
7: Cristo,
5: Dios Padre Celestial.
7: Ten piedad de nosotros.
5: Dios Hijo Redentor del mundo.
7: Ten piedad de nosotros.
5: Dios Espíritu Santo.
7: Ten piedad de nosotros.
5: Trinidad Santa, un solo Dios.
7: Ten piedad de nosotros.
5: Santa María.
7: Ruega por nosotros.
5: Santa Madre de Dios, Santa Virgen de las Vírgenes, Madre de Cristo, Madre de la Iglesia, Madre de la Divina Gracia, Madre Purísima, Madre Castísima, Madre Virgen, Madre sin mancha, Madre Inmaculada, Madre Amable, Madre Admirable, Madre del Buen Consejo, Madre del Creador, Madre del Salvador, Virgen Prudentísima, Virgen Digna de Veneración, Virgen Poderosa, Virgen Misericordiosa, Virgen Fiel, Espejo de Justicia, Trono de Sabiduría, Causa de Nuestra Alegría, Vaso Espiritual de Elección, Vaso Precioso de la Gracia, Vaso de Verdadera Devoción, Rosa Mística, Torre de David, Torre de Marfil, Casa de Oro, Arca de la Nueva Alianza, Puerta del Cielo, Estrella de la Mañana, Salud de los Enfermos, Refugio de los Pecadores, Consoladora de los Tristes, Auxilio de los Cristianos, Reina de los Ángeles, Reina de los Patriarcas, Reina de los Profetas, Reina de los Apóstoles, Reina de los Mártires, Reina de los Confesores, Reina de las Vírgenes, Reina de todos los Santos, Reina concebida sin pecado original, Reina llevada al cielo, Reina del Santo Rosario, Reina de la Familia, Reina de la Paz, Cordero de Dios que quites el pecado del mundo, Cordero de Dios que quites el pecado del mundo, Cordero de Dios que quites el pecado del mundo, bajo tu amparo nos acogemos, Santa Madre de Dios, no desprecies la súplica que te hacemos en nuestras necesidades, antes bien, líbrate de todos los peligros, oh Virgen gloriosa y bendita. Ruega por nosotros, Santa Madre de Dios, para que seamos dignos de alcanzar las divinas gracias y promesas de Señor Jesucristo. Amén. Dulce Madre, no te alejes, tu vista de mí no apartes. Ven conmigo a todas partes y solo nunca nos dejes. Ya que nos proteges tanto como verdadera Madre, cúbrenos con tu manto y haz que nos bendiga el Padre, el Hijo, el Espíritu Santo. Ave María Purísima.
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9: 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Frases de San Agustín de Hipona sobre la vida.

0: 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Son las 12:31.
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0: En este momento, la temperatura, 26 grados. 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

Muy buenas tardes, queridos amigos. Sean todos bienvenidos a Estrella de la Mañana, un espacio de fe, esperanza y compañía para el corazón. Gracias por compartirnos, por permitirnos acompañarles una vez más en esta tarde que Dios nos regala. Con muchísimo cariño les saluda Patty Romo, deseando paz en tu corazón y que tengas bendiciones de Dios, que estén presentes en cada uno de sus hogares, que esté presente estas bendiciones en tu vida, que las notes, que te sepas profundamente amado o amada, y que bueno, que Dios hace nuevas todas las cosas y que podemos echarle ganas a la vida. Comparto el micrófono con mi mamá, Patty Durán, y recordarles que este programa pues busca que hablemos de temas de interés, temas que nos lleven a la reflexión, al autoconocimiento, para después de que uno trabaje en uno mismo, poder compartir con el otro los frutos de esta meditación, de este trabajo interno. Ya sea porque hablamos sobre cualquier tema, ¿no? Ya sabes, hablamos de todo, que si de economía, que si de tendencias, que si de la fe, que si de días que se celebra algún santo, algún momento importante de la iglesia, etcétera. Todo nos lleva a trabajar en uno mismo, ¿sí? Todo nos lleva a esta introspección, a esta meditación y al crecimiento. Ese es el propósito de este programa. Recordarles que es, bueno, pues somos del apostolado de Virgen Peregrina la Familia, un apostolado que busca que crezca la devoción al rezo del Santo Rosario. Que si tú ya lo rezas, pues lo conviertas en apostolado, y si no lo rezas, pues mira, empiezas tu devoción y aparte haces apostolado. ¿Cómo funciona el apostolado? Pues invitas a las personas, a diferentes hogares, a participar, a peregrinar el retablo, y cada que llegue a sus hogares, pues el objetivo es que se rece el rosario esos días que esté ahí la Virgen. Digo, el ideal sería que se rece todos los días, independientemente esté o no el retablo, ¿verdad? Pero bueno, pues por ir empezando, los días que esté ahí el retablo, pues que sea un signo que nos recuerde la devoción a trabajar al del rosario, ¿no? Y por ejemplo, si son 10 familias, 10 hogares que lo van a peregrinar, pues tocaría 3 días al mes en cada hogar. Luego, los primeros sábados de mes se celebra el Inmaculado Corazón de María, por lo tanto tenemos misas de Virgen Peregrina en ciertos templos, dependiendo de cuál te quede más cerca, pues es el que puedes ir. Y se renueva ahí, pues este apostolado, ¿no? Estas promesas, este compromiso, perdón, con Virgen Peregrina la Familia. ¿Cuál es el compromiso? Peregrinar, rezar el rosario y pedir por las intenciones del Padre, del Santo Padre. Entonces, si te fijas, es un apostolado práctico y sencillo que da grandes ventajas, grandes bendiciones, grande todo. Entonces, si quieres ser parte de este apostolado, puedes meterte a la página virgenperegrina.org

0: Ahí vas a encontrar mucha más información. Vas, de hecho, hasta dice cómo adquirir tu retablo. Puedes encontrar testimonios, que se ore por alguna intención que tengas y así. O bien puedes mandarnos un mensaje a través del Facebook de Estrella de la Mañana y ya pues nosotras procuraremos guiarte o resolver tus preguntas, tus dudas para que pues cualquier cosa que pase ahí, ¿no? Si quieres ser parte de este apostolado. También aprovechar el espacio de Facebook que puedes escribirnos para pues a lo mejor sugerir algún tema, a lo mejor tienes algún comentario. Pues nosotros nos ayudaría bastante saber, pues si nos escuchas, eres una persona que nos escucha, eres una persona que puede ser que esté de acuerdo, ¿no? Con cómo nos expresamos y todo, y frecuentas este programa, pues la verdad nos gustaría saber qué piensas, ¿no? O sea, a lo mejor tú puedes decir, me gustaría que hablen de tal tema, y entonces, ok, nosotros investigamos y hablamos de ese tema, ¿sabes? Como ser un poco más cercanos, saber acercarnos más a tus necesidades, más a lo que es tus inquietudes y tratar de hacerlo como personalizado. Entonces, anímate, escríbenos y listo. Nosotros hacemos el resto. Y bueno, pues fíjense, ya vamos a entrar al tema. Hoy tocó un tema pues más basado a nuestra fe. Entonces, vamos a hablar sobre el Sagrado Corazón de Jesús. Sé que ya habíamos hablado sobre el mes del Sagrado Corazón, pero hoy vamos a hablar más específicamente sobre esta fiesta, cuándo sucede y todo lo que rodea al Sagrado Corazón de Jesús. Entonces es un tema sobre la fe, pero esto no quiere decir que solo sea como catecismo, sino que el objetivo de aquí es que tú puedas, que Dios, el Espíritu Santo nos ilumine, ilumine tu corazón, ilumine a mí también para poder expresar lo que Él quiere y que vea que es bueno, bello y verdadero. Y así tú puedas tomar ese mensaje que Dios tiene hoy para ti, que puede ser que lo recibas a través de este programa y poder hacer esta introspección, a lo mejor en tu vida de fe o a lo mejor en otro aspecto de tu vida, ¿eh? Porque Dios habla de muchas maneras. Y en cualquier tema, ¿no? Entonces, bueno, hoy vamos a platicar justo de la fiesta del Sagrado Corazón de Jesús, que se conmemora un viernes al año, ¿sí? Este viernes es el viernes siguiente a la octava de Corpus Christi, o sea, 8 días después del jueves de Corpus Christi. Y se trata de una solemnidad. ¿Qué es una solemnidad? Es una celebración de alto grado, ¿sí? Para la Iglesia Católica. Eso quiere decir solemnidad. Y que este tipo de celebración se reserva a los misterios más importantes de nuestra fe. Entonces, la fiesta del Sagrado Corazón de Jesús es de solemnidad porque es parte de los misterios más importantes de nuestra fe. En 1856, el Papa Pío 9 ordenó que la fiesta del Sagrado Corazón fuera extendida universalmente a toda la iglesia. Y hasta 1995, San Juan Pablo II lo instituyó en este mismo día de la Jornada Mundial de Oración por la Santificación del Clero para que Jesús custodiara el sacerdocio en su corazón. ¿De dónde surge o cuál es el origen a esta devoción del Sagrado Corazón de Jesús? Bueno, pues tiene que ver con la historia de Santa Margarita María Alacoque. Es una religiosa o fue una religiosa francesa de la Orden de la Visitación que en el año de 1675, justo durante la octava de Corpus Christi, tuvo una revelación divina que marcó su vida. Recordemos, ¿qué quiere decir la octava de Corpus Christi? 8 días después del jueves de Corpus Christi, ¿sí? Entonces, 8 días después del jueves de Corpus Christi, Santa Margarita María Alacoque tuvo una revelación una revelación que marcó su vida. Y había tenido antes otras manifestaciones divinas, eso es importante mencionarla. La que tuvo en esa ocasión, pues fue para ella tan especial porque la vivió en una verdadera transformación y comenzó a destacar entre sus hermanas por su fervor ante el Santísimo Sacramento y por su obediencia en todos los encargos de su superiora, como el ayudar incondicionalmente a las hermanas de la enfermería. Bueno, Santa Margarita María Alacoque escribió en su libro autobiográfico, puso: me emplearon en la enfermería y solo Dios conoce lo que tuve que sufrir ahí. El demonio me hacía caer con frecuencia y romper cuanto tenía en las manos, y después se burlaba de mí, riéndose en mi misma cara, diciendo: torpe, jamás harás nada de provecho. Me quedaba con tal tristeza que no sabía qué hacer, ya que con frecuencia me quitaba hasta el poder decírselo a nuestra madre. Yo, les soy honesta, no he leído el libro autobiográfico de Santa Margarita María Alacoque. Tengo ese súper pendiente, lo tengo que leer. Pero quienes lo han leído, pues sé que ha transformado su vida. Digo, como tip, podemos leer ese libro este mes de junio. No lo dije en el programa que hablamos sobre el mes del Sagrado Corazón de Jesús, pero pues ahora lo digo. Igual hay que buscarlo y leerlo, ¿no? Porque pues es parte de nutrir nuestra fe. Bueno, Santa Margarita María Alacoque buscaba, aparte me encanta decir su nombre, se nota, ¿verdad? Ella buscaba en todo la mortificación. Entonces recogía, por ejemplo, los pedazos de pan mordidos que estaban en el suelo y los llevaba a la cocina para que hicieran con ellos la sopa que ella se iba a comer. Era común en ella hacer cosas parecidas para vencer su... Ella tenía una aversión natural a la suciedad y a la poca limpieza. Entonces quería vencer esa aversión que tenía, ¿no? Y bueno, en cuanto a los trabajos comunes, ella era la primera en acudir y se daba a estos trabajos los hacía con entusiasmo, que pues era necesario llamarla a la obediencia para retirarla de labor. Y además era tan desprendida de todos los bienes materiales que rechazó una pensión vitalicia que sus parientes quisieron darle. Bueno, en sus servicios dentro del convento de Paray-le-Monial, en Francia, llegó a desarrollar un hambre tan insaciable de humillaciones y mortificaciones que incluso accedió, a dejar sin efecto una de las condiciones que su hermano había exigido en la firma del contrato cuando fue recibida en el convento. Y esta consistía en no obligarla a comer queso, pues se trataba de una aversión familiar. Y ella dijo: no, no importa, puedo comer queso. O sea, y era como un contexto, tiene un contexto familiar esto del queso en su familia. Bueno, sí, entonces ella dijo: no importa, yo como queso, ¿sí? Bueno, Santa Margarita María Alacoque, pues es una mujer común y corriente como nosotros, que tuvo que vivir una vida que ella eligió en el convento, pero que tuvo también sus retos, pero que fue llamada, ¿sí? Tuvo un llamado especial por nuestro Señor, y lo importante aquí es que fue dócil. No quiere decir que cuando recibió este llamado Santa Margarita ya fue santa, ¿no? Fue perfecta. Claro que no. Aquí mismo lo platiqué, ¿no? O sea, pues tenía sus tentaciones y caía, ¿no? Y el mismo demonio le decía: es una torpe, o sea, jamás vas a hacer nada de provecho, ¿no? Pero Santa Margarita se levantaba y decía: aquí estoy, y buscaba hacer la voluntad de Dios. Entonces, creo que es importante mencionar esto, porque a veces vemos a los santos como que, bueno, pues ellos no le batallaron en su vida, tenían una vida cómoda, no sé, a lo mejor es como mi perspectiva, Y la verdad es que no, o sea, lo que he aprendido es que los santos, pues tan como tú y como yo, que tuvieron que enfrentarse a su vida, a su historia, a sus heridas, a su familia, a sus propios, como Santa Margarita, que no soportaba la suciedad, pues a sus propios, como dirían en inglés, issues, o sea, a sus temas, ¿no? Como que sus cosas que a uno le cuesta trabajo, ¿no? A mí me desespera el crunch, por ejemplo. O el crunch me refiero a que o los ruidos de la boca. Que cuando alguien está comiendo, está haciendo ruido. Ya saben, la lengua como truena. Ay, no. Bueno, pues ese tipo de cosas son normales en las personas. Habrá quien no soporte otros tipos de cosas, ¿no? Margarita era la suciedad y bueno, pues se enfrentaba a querer superar esos retos. Pequeños retos de la personalidad de uno mismo, ¿no? En ella era la suciedad y pues quería superarlos. O sea, lo que voy es que era una mujer común y corriente, como nosotros, que tuvo un llamado de Dios, que ya había tenido experiencias divinas antes, pero pues esta, con el Sagrado Corazón de Jesús, pues fue la más especial y la que fue convirtiendo su corazón. Tiene 12 promesas el Sagrado Corazón de Jesús, además de las palabras que Jesús le compartió a corazón expuesto a Santa Margarita María Alacoque, pues hace estas 12 promesas que para las almas devotas a su Sagrado Corazón y mismas promesas que pidió a la Santa compartir con todos nosotros. La primera promesa dice: daré, ay, perdón, me confundí, daré a las almas devotas todas las gracias necesarias para su estado de vida. ¿Qué significa esto? Que, por ejemplo, tú eres devoto al Sagrado Corazón de Jesús, sabes que en la Eucaristía está Cristo, procuras tu confesión y tu comunión, procuras estar en gracia, procuras la visitar al Santísimo Sacramento porque sabes que es el Sagrado Corazón de Jesús, eres devota, sí, traes una collar, traes un escapulario, tienes en tu casa un Sagrado Corazón de Jesús, ok, pero sobre todo ser devoto es, pues, comulgar, ¿no? Es confesarte, visitar al Santísimo. ¿Y eres una persona casada? Bueno, pues te va a dar todas las gracias necesarias para tu estado de vida, en tu matrimonio, en tu soltería, en tu maternidad, en tu paternidad, en tu trabajo, todo, ¿sí? Por ser simplemente devoto al Sagrado Corazón de Jesús. Segunda promesa. Voy a establecer la paz en sus hogares. A ver, sabemos que la paz en el hogar es una de las cosas que anhelamos. Y que cuando la tenemos, agradecemos a Dios por tenerla. Porque cuando no la tenemos, híjole. Añoramos esa paz. Queremos que nuestros hijos tengan paz, queremos que nuestro matrimonio tenga paz, queremos que todo esté tranquilo en nuestra casa, sí, a lo mejor con problemas, pero con paz, ¿sabes? O sea, con retos, pero con paz. Entonces, esta promesa para quienes somos, porque yo también soy devota al Sagrado Corazón de Jesús, pues ya viene, va a establecer la paz. No quiere decir que toda la vida vas a estar en paz. No, no, no. Va a haber momentos de turbulencia, claro. Pero ten la confianza en que Dios, cuando hace una promesa, la cumple. Y ese momento en que tu familia, en que tu matrimonio se está, pues no hay paz, hay un desorden, hay todo un temblor ahí, no te preocupes. Él va a restablecer, va a establecer esa paz en ese hogar. Y estoy 100% segura que eso sucede. Tercer promesa. Voy a consolarlos en todas sus aflicciones. Muchas veces, pues no solo son aflicciones, pues de una pérdida de una persona o así, como que fuertes, ¿no? Estas aflicciones son hasta de la vida diaria. A veces nos puede preocupar que no pase una buena noche y no voy a dar el ancho en el trabajo O hay un puesto de trabajo que me dan y no me dan y me cuesta. O tengo el corazón inquieto porque pues en casa sé que no estoy bien con mi esposo, con mi esposa, o con un hijo, tiene por ahí un tema de salud. No sé, cualquier aflicción, ¿sí? No tiene que ser como que la aflicción, no. Todas las aflicciones, por pequeñas y grandes que sean, Él las va a consolar. El Sagrado Corazón de Jesús las consolará.
1: Bien, pues estamos de regreso aquí en Estrella de la Mañana.
0: Esto es maravilloso. Creo que, aunque sabemos que la muerte es parte de nuestra vida, es parte de la vida. Naces, mueres, te reproduces. No, perdón. Naces, creces, te reproduces y mueres. O sea, es parte de. No quita que la muerte pues nos cause cierto temor, ¿verdad? Porque pues va a ser el momento en el que, como todos nos han dicho, vamos a rendir cuentas, caray. Híjole. Tal vez por eso. Por eso habrá quienes nos dé miedo la muerte, ¿no? O bueno, algún temorcito. Pues, ¿qué pasa? Que la promesa 4 del Sagrado Corazón de Jesús es que dice que va a estar ahí, o sea, va a dar refugio. Va a dar un refugio seguro en la hora de la muerte. Yo les he compartido que cuando muere mi nane, el papá de mi mamá, desconozco si él era devoto al Sagrado Corazón de Jesús. Sé que iban a misa juntos, mi hijita y mi nane, sé que. Pues a su forma tenía una devoción, mi nane. No sé si al Sagrado Corazón de Jesús, pero quiero pensar que sí, porque pues tenían muchas imágenes de él. Les he platicado que cuando él estaba muriendo, porque murió en su casa y fue poco a poco, pusieron el programa de ¿cómo se llama? María Visión. Y estaba el Santísimo Sacramento expuesto. Y les he platicado que en sus ojos se reflejaba el Santísimo, o sea, como si de verdad tuviera la tele enfrente de sus ojos, o sea, literal así, no sé, tampoco quiero sonar como fantasiosa, pero me pareció muy bello ver, aunque fuera a través de la televisión, cómo fue un refugio en su vida para él y también en la hora de la muerte, pero no solamente su muerte, sino también para mi hijita fue un refugio. Y para todos los que estábamos reunidos ahí, Cristo fue un refugio, el Sagrado Corazón de Jesús fue un refugio. Fue un lugar en donde nos sentimos seguros a la hora de la muerte de un ser amadísimo por nosotros. De eso se trata esta promesa. No, no quiere decir que hasta que mueras, ¿no? Puede ser que en la muerte de un ser querido tuyo, de un familiar, pues ahí vas a encontrar refugios, ¿eh? Y también en tu vida. La quinta promesa, voy a conceder abundantes bendiciones, sobre todo a sus empresas temporales y espirituales. ¿Qué quiere decir empresa temporal y espiritual? A ver, sí, primero se te viene a la mente una empresa como un emprendimiento o tu trabajo, sí. Sí, es válido. También en tu trabajo va a haber abundantes bendiciones. Encomienda a tu empresa. De hecho, hay una empresa en Guadalajara que en sus negocios tienen así como está exhibiéndose una imagen del Sagrado Corazón de Jesús, porque seguro que está encomendadísima, consagradísimo esta empresa al Sagrado Corazón de Jesús. Si no me equivoco, hay unas farmacias que también están consagradas al Sagrado Corazón de Jesús. Y de hecho, ponte lista porque cuando vayas a una farmacia y veas, dices, ah, esta es la farmacia que está consagrada. Sí, a las farmacias sí, también, o sea, perdón, las farmacias, a las empresas sí da abundantes bendiciones, pero también cuando se habla de empresas es de lo que emprendes. Ya sea que emprendas un cambio de vida, ya sea que emprendas un estilo de vida diferente porque dejas vicios, porque dejas amistades entre comillas, ya sea que emprendas un camino de sanación, emprendas

buscadores van a encontrar en su corazón la fuente, bueno, vamos a encontrar en su corazón la fuente y el océano infinito de la misericordia. Y esta es de las promesas que agradezco tanto a Dios. Porque, como dije al inicio, Dios es un Dios que promete y cumple sus promesas. Y esta sexta promesa dice que los pecadores, o sea, todos nosotros, vamos a encontrar en su corazón misericordia, infinita misericordia. Y qué consolador es eso. Porque cuando somos conscientes del pecado cometido y vamos realmente arrepentidos y recibimos esa infinita misericordia, ¡wow! Gracias, Dios. Gracias, porque no solo es que recibo un perdón, sino que recibo una liberación y una sanación con esta misericordia. Y que me hace nueva, y me hace nuevo para volver a empezar, obvio, sin volver a caer, tratar de no volver a caer, pero sabiendo que Dios hace nuevas todas las cosas. Séptima promesa: las almas tibias se harán fervorosas. O sea, no pienses en tu vecino, en tu hijo, en tu marido que no reza y que no. Voy a consagrar mi familia al Sagrado Corazón de Jesús para que mi esposo crea. No, tranquila. Tranquilo, para que mi esposa. No. Primero es en ti. Porque cuántas veces en nuestra vida somos almas tibias. Y entonces, el tener devoción al Sagrado Corazón de Jesús, en esos momentos de tibieza que nos pasa, porque nos enrollamos en nuestro rol, nos enrollamos en nuestras actividades del día a día, y que se nos puede olvidar, ¿sabes? Se nos puede pasar a hacer nuestro examen de conciencia, confesarnos, comulgar, tener devoción. Claro que sí, nos podemos hacer tibios. El Sagrado Corazón de Jesús dice: te voy a hacer fervoroso, vas a volver al camino, vas a ser fervoroso. No tengas miedo, porque al consagrarte a mi corazón, ten por seguro que volverás al camino, que no te perderás. Y eso, híjole, hay que agradecerlo también muchísimo. Octava promesa: las almas fervorosas alcanzarán mayor perfección. O sea, si ya estamos teniendo fervor, pues nos va a invitar no a la perfección de no me equivoco, santo imperfecto. No. Digo, y que los santos se equivocaban, ¿no? Sino a esta perfección constante, este autoconocimiento, a este decir, híjole, esta parte de mi vida no me he dado cuenta que tenía que trabajarla, pues vamos a hacerlo, acompañado del Sagrado Corazón de Jesús, y es un constante, pues, perfeccionamiento, que es lo que Dios nos invita. Novena, que bendecirá a cada lugar en el que se exponga y se venere una imagen de mi Sagrado Corazón. Ahí sí hay que poner el cuadro. Ahí sí, en nuestra casa, en nuestro trabajo, en nuestra empresa, en el carro, pues, ¿qué tiene, verdad? Ahí, es más, por eso hay. De hecho, yo traigo mi escapulario y en mi escapulario viene un Sagrado Corazón de Jesús. Pues también ahí se va a bendecir, ¿no? Se bendice a la persona, el hogar, etc. Décima promesa: daré a los sacerdotes y a todos aquellos que se ocupan de la salvación de las almas el don de tocar los corazones más endurecidos. Esto no quiere decir que, bueno, esta promesa es únicamente para los padres, para los sacerdotes, no. Es para todos nosotros, porque todos de hecho somos sacerdotes, ¿sí? Porque pues somos bautizados. Pero para ese momento en el que pues a lo mejor tú haces un apostolado, te toca guiar a un grupo, te toca ser responsable de también de algunas jóvenes, adultos, ¿no? En tu trabajo tenemos una responsabilidad, es más, tu casa, tus hijos, tu matrimonio, tenemos esta responsabilidad de que se salven estas almas, ¿no? Entonces, nos va a dar ese don de saber tocar estos corazones para saber guiarlos, para saber hablar, escuchar y actuar conforme lo haría Jesús, porque Él conoce ese

corazón y poder llevarlos a la salvación. Onceava promesa, los que propaguen esta devoción tendrán sus nombres escritos en mi corazón y nunca serán borrados. Esto me encanta, hay que propagar la devoción al Sagrado Corazón de Jesús. Se introniza en los hogares, puedes hablar sobre de él en tu familia, en tus amigos, en tu trabajo, etcétera, para poderlo propagar. Porque qué bello tener ahí nuestro corazón. Yo me acuerdo de Elena de la Fuente, ya les he compartido mucho de ella, para mí una mujer muy especial en mi vida, que ella pues propagaba la devoción al Sagrado Corazón de Jesús, y bueno, estoy segura de que su nombre está ahí en su corazón. Y la última promesa es que a los que comulguen el primer viernes de cada mes durante 9 meses consecutivos le concederé la gracia de la perseverancia final. Así que estas son las famosas 9 meses del Sagrado Corazón de Jesús, que puedes hacer cualquier mes, iniciar y ya acabarán los 9 meses y listo. Ya tienes esta última promesa, ¿no? Que es la gracia de la perseverancia. Les dejo esta canción, bueno, no se las voy a terminar de poner, pero les dejo el título, se llama Confío en ti. Les comparto que es la canción con la que elegí que mi hija naciera, y es del Sagrado Corazón de Jesús, es de Jesed. Y bueno, pues ya vendrá mi mamá con ustedes después de este corte.

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0: 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Es la 1:05. 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En este momento, la temperatura, 26 grados. 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
3: Bien, pues estamos de regreso aquí en Estrella de la Mañana. Muy bonita la pedacito que puso Patty de la canción. Ya les dio el título, ojalá que la puedan encontrar en Spotify para que la escuchen completa. Pues viernes, bueno, ya hicimos un programa esta semana del mes del Sagrado Corazón, pero hoy es día del Sagrado Corazón. ¿Cómo surgió la imagen del Sagrado Corazón de Jesús? Pompeo Batoni pintó en 1760 un cuadro al óleo sobre cobre para la iglesia de Jesús en Roma, en la que representó a Jesús mostrando su Sagrado Corazón. Y para llevar a cabo la obra, siguió lo más fielmente que pudo la descripción de Santa Margarita María Alacoque, la monja francesa que tuvo la dicha de platicar con Jesús y recibir sus confidencias sobre sus deseos de una celebración en honor del Sagrado Corazón de Jesús. No hay película en este caso de Margarita María Alacoque con el Sagrado Corazón de Jesús, pero sí la hay de Sor Faustina Kowalska con el Señor de la Misericordia, y yo casi me quiero imaginar lo mismo, que ha de haber batallado mucho Margarita María Alacoque en que, en este caso, este Pompeo Batoni, pues han de haber batallado mucho, porque imagínense que yo creo que nunca cubrió sus expectativas, pero bueno, Dios le ayuda a entender que eso era, ¿no? O a lo mejor sí. Pero qué difícil que la imagen quede. Pues si quedó como si no hay un, hasta ahorita que yo haya leído, un lugar donde digan sí, cumplió la expectativa de la experiencia de haber visto a Jesús con su Sagrado Corazón en la mano. Pero qué hermoso que nos deje esta imagen para que lo tengamos en casa, para que lo miremos. Ahora, ¿qué significa la imagen del Sagrado Corazón de Jesús? Pues es conmovedor que Jesús condescienda a mostrarnos su corazón y no sus entrañas. En la Biblia, el amor se relaciona con las entrañas, por eso digo, más aún con los riñones. El corazón, en cambio, se considera sede del entendimiento y de la voluntad. Entonces, ¿por qué nos muestra su corazón el Señor? Pues porque se adaptó a nuestra sensibilidad, sabe lo que para nosotros significa su corazón y quiso darnos una representación de su infinito amor. Y hoy por hoy, pues sabemos que, claro, el corazón es el signo del amor, el signo de la entrega, el signo... Él lo sabía, que así lo íbamos a entender y que solo así íbamos a dimensionar de alguna manera todo lo que Él nos quería decir. El Sagrado Corazón de Jesús tiene una corona de espinas. Jesús tenía el cuerpo flagelado por 120 azotes que cayeron una y otra vez donde ya estaba lastimado, provocándole un dolor insoportable. Cuando los soldados trenzaron una corona, la sábana santa muestra que fue más bien un casco de espinas, sabía que se la pondrían con saña en la cabeza, clavándole 50 espinas, causándole un sufrimiento indescriptible, y lo permitió. Siendo el rey del universo, dejó que lo coronaran de espinas y se burlaran de él. No solo nos pidió ser mansos y humildes, sino que nos dio ejemplo de mansedumbre y humildad ante el extremo. Entonces, contemplar la corona de espinas en la imagen del Sagrado Corazón de Jesús nos recuerda lo que fuimos capaces de hacerle, nos recuerda lo que fue capaz de soportar por el amor a nosotros, a cada uno de nosotros, con toda la entrega y paciencia, y nos llama a tener que esa misma entrega y esa misma paciencia, como dice San Pablo, los mismos sentimientos de Cristo. Y digo que fuimos que en ese momento se fue capaz de hacer, pero hoy por hoy, cada vez que pecamos, lo seguimos haciendo. Entonces, contemplarlo. ¿Saben por qué han venido trabajando tanto en quitar los Cristos de escuelas, de lugares públicos? Porque nosotros los seres humanos entendemos más a través de signos, entendemos más a través de la mirada. Y entonces, si nos quitan los Cristos, dejamos de entender el sentido de nuestra salvación. Al quitar a un Cristo en la cruz, con su corona, con su costado herido, yo lo veo porque me encanta el de la capilla penitencial de ahí del Santuario de Guadalupe, o sea, es contemplarlo y ver ese Cordero de Dios que dio la vida por mí, por mi salvación eterna, por mi alma, para que mi alma regrese al reino de los cielos. Entonces, por eso el corazón del Sagrado Corazón de Jesús está con esta corona. El significado de la cruz. Hay que hacer notar que en la imagen del Sagrado Corazón de Jesús, la cruz está asentada en el corazón. ¿Y qué quiere decir esto? Que la cruz es fruto del amor. Jesús la aceptó por amor a nosotros. Y nos invita también a aceptar por amor, cargar nuestra cruz de cada día. Y, miren, está para reflexionarlo, meditarlo y llevarlo a la oración. Hoy no queremos cargar cruces, hoy no queremos sufrir. No queremos sufrir dándole un sentido a ese sufrimiento, porque es justo lo que significa la cruz. La cruz de Cristo tuvo un sentido, la salvación de las almas. Nuestras cruces tienen un sentido, la salvación de mi alma y la salvación de las almas. Ese es el sentido, que todos regresemos a la casa del Padre. Y entonces a veces pensamos que la cruz que nos toca llevar es un castigo, una maldición de Dios o una señal de que se olvidó de nosotros y nos cayó la mala suerte. Y esto es más falso que lo falso. Toda cruz, por ejemplo, toda cruz de enfermedad, de desempleo, de crisis familiar, de desavenencias con los vecinos, toda cruz, toda complicación, todo aquello que nos cause un sufrimiento, por sí mismo es insoportable. Pero es una oportunidad para amar y dejarnos amar. Es un camino a la santidad. Y el otro día estaba justo oyendo una entrevista donde hablan de esto, de que hoy no entendemos este sentido de santidad a través del sufrimiento, como camino a la santidad a través del sufrimiento, porque estamos lejos de Dios. Porque, por ejemplo, los mandamientos de Dios los vemos como esclavitud cuando son de liberación. Porque cuando yo veo los mandamientos de Dios como una liberación, si los estudiáramos, el padre David me regaló un libro justo para profundizar en los mandamientos, que primero Dios espero a mediados de este mes de junio ya empezarlo, porque me ha preguntado mucho, y poderles ir compartiendo. Pero este camino a la santidad, decía San Francisco de Sales, que el sufrimiento por sí mismo es insoportable, pero cuando se vive de la mano de Dios se vive con paz e incluso con alegría. Es que si tú y yo estamos medianamente sanas, a lo mejor a mi edad hay algo que nos duele, pero no tenemos una enfermedad, no tenemos un diagnóstico de cáncer, no tenemos una enfermedad crónico-degenerativa. Esto nos cueste trabajo tal vez entenderlo, pero hay sufrimientos que no solo son de la enfermedad, como les decía, por ejemplo, puede ser un sufrimiento por un hijo, un sufrimiento por una cuestión económica, un sufrimiento por tanta violencia, un sufrimiento por un alejamiento de un familiar, etcétera. Todo esto, si le vamos dando este sentido, ¿cómo es darle sentido? Ofrecerlo, hacer oración. Señor, yo no puedo con esto, ayúdame con esto. Espíritu Santo, dame sabiduría, fortaleza, entendimiento para poder lidiar con esto. El hecho de que la cruz salga del corazón nos recuerda también lo que dijo San Pablo sobre Jesús: me amó y se entregó a sí mismo por mí. Hay un padre legionario que su frase, dice que a él esa frase es, y la tiene así como frase en el WhatsApp, y por eso ahorita que se las comparto me acordé de él. Él, Jesús, que primero aceptó la cruz por nosotros, nos ayuda a nosotros a llevar nuestra propia cruz, a hallarle ese sentido redentor para poder aceptarla con gratitud y con amor. Y fíjense, cuando por algo me impide, les voy a contar mi experiencia, me impide ir a misa, yo procuro ir a misa diario, y por algo, circunstancias familiares me impiden ir a misa, pues ya, bueno, pues atiendes lo que tienes que atender, pero cuando regreso, que ya puedo volver a ir a misa, el día que regreso, por decir, si tuve martes, miércoles y jueves y viernes, hasta el domingo fui a misa, pues, cuando regreso el domingo a misa, y llego ahí a la casa de Dios, es lo necesitaba. Necesitaba estar aquí. Es un reconocer lo importante que es estar en un diálogo continuo con Dios. Reconocer lo importante que es ver ese Cristo que le digo que me encanta en la capilla penitencial del Santuario de Guadalupe. Estar, contemplar el altar, ver a la Virgen de Guadalupe. Bueno, yo soy devota de la Virgen de Guadalupe, poder escuchar la misa, recibir la Eucaristía, y entonces lo he reflexionado porque hace poco no podía ir, y ahora que he podido ir digo, este es mi lugar, esto es donde yo tengo que empezar mi día, esto es lo que necesito cada día para lidiar con lo del día, con mis propias debilidades, con mis propias miserias, y tener paciencia y tener caridad para con los demás. Entonces es cuando entiendes este sentido redentor de la cruz de Cristo, que lo hizo por amor, ¿no? La imagen del Sagrado Corazón tiene un fuego. Jesús dijo: he venido a traer fuego a la tierra, y cómo desearía que ya estuviera ardiendo. Las llamas que brotan en la imagen del Sagrado Corazón de Jesús nos recuerdan que Él anhela hacer arder nuestro corazón con un fuego que nos ilumine para seguir siempre sus caminos, que nos caliente y libre de nuestra fría indiferencia hacia las cosas de Dios y de nuestros hermanos, que purifique, derrita y queme todo lastre que nos impida seguirlo, y enciende en nosotros el deseo ardiente de siempre amarlo y servirlo. Ese es el significado del fuego. Y yo, por ejemplo, pienso, ¿no? Ese anhelo cuando me pasan estas cosas, que les digo que regreso a misa y que la empiezo a vivir. Entonces es como reavivar ese anhelo. Aquí quiero estar. Ah, sí, yo anhelaba tener esta cercanía con Dios. Yo anhelaba tener este contacto con Dios. Yo anhelaba recibir a Jesús en la Eucaristía. Pero si aviva, es ese fuego. No es un sentimiento, fíjense. Sí, pero no. Porque si lo dejamos en sentimiento, pues si no siento nada, me retiro. Pero esto es algo que es ese anhelo, esa semilla del Verbo, que deja, que está ahí en nuestro corazón desde que somos concebidos. Entonces, ese es el significado de ese fuego. El mensaje del Sagrado Corazón de Jesús, pues es, el corazón de Jesús no solo amó, sino que ama y sigue amándonos a ti, a mí, a toda la humanidad. Jesús nos muestra su corazón para recordarnos el mensaje de su amor, para decirnos nuevamente cómo lo hizo en la cruz. Yo te amo, mira cómo te amo. Te amo con un corazón que arde de amor y que es capaz de comunicarte ese fuego para que tú te incendies de amor tu mundo. Tú lleves ese amor también. Dice, es ese significado, es este el mensaje. Te amo con un corazón encendido, con una llama que ilumina oscuridad de un mundo que anda mendigando un abrazo, cuando mi amor es capaz de iluminarlo e inundarlo de amor. Y miren, observemos, este mensaje del Sagrado Corazón de Jesús es tan cierto. Andamos mendigando amores del mundo cuando tenemos el gran amor entregado a nosotros. Él ahí está, siempre esperándonos, como el padre espera al hijo pródigo. Ahí está esperándonos. El mensaje del Sagrado Corazón también nos dice: te amo tanto que sufrí por ti una cruel pasión y recibí la única corona que ustedes ofrecieron a mi realeza, una corona de espinas. Porque hay una canción, si hubiera estado ahí, ¿sabes esa canción? A mí me la enseñaron mis hijos una vez que fueron de misiones. Pues yo también estuve ahí, yo también grité crucifícalo, yo también lo flagelé, yo también le puse esa corona de espinas como se ve en la película de la pasión. Yo también le escupí, yo también le lancé piedras. Y entonces él me dice, yo también te amo tanto que sufrí por ti una cruel pasión. Y recibí una corona que ustedes ofrecieron a mi realeza. Yo también ofrecí esa corona a su realeza, esa corona de espinas. Y también me dice el Sagrado Corazón, y además, te amo tanto que he dado mi vida por ti en una cruz. Te amo tanto que de mi corazón traspasado por una lanza hice brotar la santidad de mis sacramentos. He aquí un corazón que tanto ha amado a los hombres, te he amado, te amo hoy y seguiré amándote. Eso es el Sagrado Corazón de Jesús. Y entonces, nosotros responderle: oh Sagrado Corazón de Jesús, pongo mi confianza en ti. Pase lo que me pase, Señor, por oscura que sea la hora, en todas mis aflicciones, en todas mis alegrías, aunque no veo nada más que dolor, oh Sagrado Corazón de Jesús, pongo mi confianza en ti. Es una oración que me encontré, que así debemos de rezarla en este día y todos los días. Yo pienso que esta la deberíamos de rezar por lo menos todo el mes de junio, mes del Sagrado Corazón, y cada viernes primero. Para algunos, las palabras de las oraciones católicas tradicionales y actos de la devoción del Sagrado Corazón de Jesús recuerdan, tal vez sentimentalmente, una época más sencilla de la historia de la humanidad. Bueno, pues para el Papa Francisco, sin embargo, la devoción del Sagrado Corazón es medicina para un pueblo que se ha vuelto sin corazón, para una sociedad que se ha vuelto indiferente a la codicia y llena de miedo, ira y violencia. Y lo decía el Papa Francisco, y el mundo va de mal en peor. Sin lugar a dudas, decía el Papa Francisco, vivimos una era de caos y de disrupción. Nuestro ritmo frenético, constante, alimentado por las incertidumbres socioeconómicas, políticas, agravadas por un ciclo de noticias, las 24 horas del día, los 7 días de la semana, nos han dejado exhaustos e incluso insensibles a las tragedias de nuestro mundo roto. ¡Qué sabiduría del Papa Francisco! porque sí es cierto. Ahora hemos normalizado la crueldad, la perversidad. Lo vemos tanto en esas películas y series violentas de asesinatos, de crímenes, de gente mala, de cada vez. El otro día estaba yo viendo una película muy viejita, bueno, no tan viejita, de los años 90, y no había tanta, y era violenta en su momento, ¿eh? Y no era, y sin embargo no tiene imágenes tan agresivas como las que se presentan hoy. Hemos perdido esa capacidad de asombro y por eso nos hemos vuelto insensibles a las tragedias del mundo roto, decía el Papa Francisco. Muchos de nosotros llevamos heridas. Heridas emocionales, espirituales, incluso físicas, que permanecen en lo profundo del corazón. Y aunque entendemos que Dios nos ama y desea nuestra sanación, puede ser difícil tener un puente entre conocer esa verdad y experimentarla verdaderamente. En la espiritualidad católica, la devoción al Sagrado Corazón de Jesús ofrece un camino profundo hacia esa sanación. El Sagrado Corazón revela el amor y la misericordia ilimitados de Cristo, derramados por nosotros incluso en nuestra fragilidad. Hoy que hablamos tanto de sanar heridas, pues volvamos al Sagrado Corazón de Jesús, acudamos a Él. Porque reconociendo nuestra necesidad de sanación, aquietamos nuestras mentes, pidiendo al Espíritu Santo que nos guíe durante este tiempo de oración. Hay que dedicar unos momentos a dejar de lado las preocupaciones y el estrés de la vida diaria y a dirigir tu atención hacia nuestro interior. Observar el estado actual del corazón. ¿Te sientes ansioso, estresado? ¿Te sientes preocupado? ¿Te sientes absorto? ¿Estás cansado? ¿Estás triste? ¿Estás insensible? ¿Qué peso u oscuridad rodea tu corazón? Hay que preguntarnos, ¿cómo necesito el amor de Dios ahora mismo, en este momento? ¿Qué anhelo escuchar de Él? Quizás necesitamos claridad, paz, gozo, libertad, alivio del sufrimiento, un sentido de propósito, de pertenencia, la certeza de su amor y cuidado, etcétera. No hay que temer reconocer lo que sea que nuestro corazón anhele. Incluso podemos pasar tiempo escribiendo pensamientos o diciéndolos en voz alta para reconocer nuestra necesidad de sanación, permitir que surjan las emociones que rodean esta necesidad, pues

Tal vez de ira, de tristeza, de frustración o de miedo, presentándole todo, todo al Sagrado Corazón de Jesús. Y después de reconocer esta necesidad ante Él, expresarle con nuestras propias palabras que confiamos en Él y que estamos seguros de que Él desea y que si Él quiere puede sanar nuestras heridas, como lo dice en el Evangelio. Tu confianza aquí puede ser aún vacilante, incierta. Y eso está bien, se vale que de repente dudemos. Sí, si no tienes la práctica de la oración, diga, ay, ¿de veras? Pues hay que reconocer eso. Y mantenernos confiados en su amor por nosotros. ¿Cómo vamos a identificar nuestras heridas? Pues hay que ser conscientes de nuestra necesidad y del dolor que las rodea. Es hora de examinar esas heridas. Quizás tengamos muchas heridas o quizás solo podamos nombrar una. Sea cual sea el caso, hay que dedicar tiempo a escribir, a expresar qué nos duele y por qué nos duele. Ser lo más específicos posibles y tomarnos todo el tiempo que necesitemos. Recordar incluso que si estas heridas son resultado de nuestro propio pecado, Dios no busca condenarnos ni castigarnos. Examinar nuestras heridas le va a dar permiso a Dios para examinarlas también y proporcionarnos el remedio. Él anhela sanar nuestro corazón. Y entonces, contemplando las heridas de Jesús y su Sagrado Corazón, humildemente, consciente de nuestras heridas, con toda su fealdad y dolor, dirigir ahora nuestra mirada al Sagrado Corazón de Jesús. Mientras presentamos nuestras heridas, observar las heridas de su Sagrado Corazón, fijarnos cuán familiares nos resultan estas heridas, cuán profundas y punzantes son. Estas heridas nos parecen tan familiares porque son nuestras heridas impresas en su corazón. Él es íntimamente consciente del dolor y el sufrimiento que padecemos, incluso si nosotros mismos no estábamos plenamente conscientes del alcance de estas heridas. Al contemplar estas heridas, notamos que su corazón no está destrozado, frío, oculto o muerto, no. Este corazón late con amor y está plenamente vivo, fuerte e inquebrantable. Es como si las heridas solo fortalecieran el corazón en lugar de debilitarlo, destruirlo. Sientes el calor del fuego del amor que emana del Santísimo Corazón, acercarse y no tener miedo. Más bien, sentirse en casa, completamente conocido, completamente comprendido y plenamente consciente de la compasión con la que este corazón nos llama. Más cerca, Jesús nos preguntará, ¿qué quieres que haga por ti? ¡Wow! Entonces, dejar que nuestro corazón hable al Sagrado Corazón, respondiendo a su pregunta. No tener miedo. ¿Cuánto anhela Él satisfacer los deseos de nuestro corazón y sanar todas nuestras heridas? ¿Cómo responde Él? Incluso si las palabras nos fallan, sabe que nuestro corazón puede conversar con el suyo sin entender el intercambio intelectualmente. Simplemente mantenernos abiertos, confiados, en paz. El Sagrado Corazón de Jesús late por ti, late por mí. Sea cual sea la respuesta de Jesús, debemos de confiar en que su Sagrado Corazón late con amor por ti, por mí, como si fuéramos la única persona, por ti, única e irrepetible, como única persona en el mundo. Y antes de terminar tu tiempo de oración, descansar en este amor que Él derrama generosa y constantemente sobre ti. Y entonces reposar como San Juan lo hizo en ese corazón para encontrar esa paz que tanto buscamos y que esa paz nos genere una verdadera felicidad para poder seguir caminando y peregrinando hasta llegar a la casa del Padre. Muchas gracias, nos vemos y hasta la próxima.

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0: La ley ha sido dada para que se implore la gracia. La gracia ha sido dada para que se observe la ley.
1: De San Agustín de Hipona.
2: 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Es la 1:33.
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2: En este momento, la temperatura, 26 grados. 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
7: Si amo a la otra persona, me siento uno con ella, pero con ella tal cual es, no como yo quisiera que fuera. Erich Fromm.
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1: La misma debilidad de Dios procede de su omnipotencia.
2: De San Agustín de Hipona.
0: 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Son las 12 en punto.
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0: En este momento, la temperatura, 27 grados. 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

0: Amad a esta iglesia. Permaneced en esta iglesia. Sed vosotros esta iglesia.
1: De San Agustín de Hipona.
2: A toda hora, en Estéreo Mendel, son las 2:31.
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2: En este momento, la temperatura, 27 grados. 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
4: 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Thomas Sowell.
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San Faustina Kowalska, la sierva de la gran misericordia infinita que abarca al mundo entero y nos recuerda a un Dios que nos impulsa, un Dios misericordioso, de esta verdad que está en la Biblia, en el Nuevo y Antiguo Testamento. Un llamado que con cada día se vuelve más necesario, en un mundo caído y con miedo que se sumerge en la adversidad. Mucha crueldad ciega, el rechazo de las virtudes que nos encomienda Dios y la falta de coraje para acercarnos y crecer junto a Él. La misericordia de Dios es un recuerdo para todos nosotros, el recuerdo de que Dios es el camino, la verdad y la vida. Las 3 de la tarde nos recuerdan la hora de la muerte de Jesús en la cruz, la señal más grande de amor de Dios por la humanidad. Nos dio a su Hijo para redimir nuestras debilidades y fallas, el dolor necesario que pasaste para salvarnos y la sangre y agua que brotó de tu corazón como una fuente de misericordia para nosotros. A las 3 de la tarde le pidió Jesús a San Faustina: sumérgete totalmente en mi misericordia y glorifícala. Invoca su omnipotencia para el mundo y especialmente por aquellos que viven en pecado. Y aunque sea por un breve instante, reflexiona sobre mi pasión, sobre todo en el desamparo en que me encontraba en momento de mi agonía. Esta es una hora de gran misericordia para el mundo entero. En esta hora puedes obtener todo para ti y para los demás con solo pedirlo. En esta hora, procura rezar el Vía Crucis si tus deberes lo permiten. Si no, entra un momento en la capilla y reza al Santísimo Sacramento, a mi corazón que está lleno de misericordia. Y si no puedes entrar en la capilla, simplemente ten un momento de reflexión allí donde estés, aunque sea por un brevísimo instante.

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1: Ama y haz lo que quieras. Si callas, callarás con amor. Si gritas, gritarás con amor. Si corriges, corregirás con amor. Si perdonas, perdonarás con amor.
2: De San Agustín de Hipona.
0: En este momento, la temperatura, 27 grados. 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
0: 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Son las 3:32. En este momento, la temperatura, 26 grados. 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
4: Una familia feliz no es sino un paraíso anticipado. John Bogring.

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1: Novena a San Antonio de Padua. Día segundo. En el nombre del Padre, y del Hijo, y del Espíritu Santo. Amén.
2: Padre lleno de amor, concédenos por intercesión de San Antonio de Padua que, siguiendo su ejemplo, nos dediquemos con amor al servicio de la Iglesia y de los hombres, nuestros hermanos. Por Jesucristo nuestro Señor. Amén.
3: De la vida de San Antonio. El 16 de enero de 1220 fueron martirizados en Marruecos los franciscanos que habían pasado por Coimbra, San Berardo y cuatro compañeros. Sus restos mortales fueron llevados por el infante don Pedro a Coimbra y allí colocados en la iglesia de Santa Cruz. Las noticias del martirio y los milagros que acompañaban a las santas reliquias llevaron a Antonio a intensificar sus relaciones con los franciscanos del convento de San Antón. El deseo de evangelizar a los infieles y de sufrir el martirio por Cristo llevó a Antonio a pasar, con los debidos permisos, a la Orden de San Francisco. Hecho un brevísimo noviciado, a finales de 1220 o principios de 1221, Antonio marchó a Marruecos con un compañero, pero cuando veía ya cercano el cumplimiento de sus anhelos, una grave enfermedad lo tuvo postrado todo el invierno y lo obligó a regresar a su patria tan pronto como el tiempo y la navegación lo permitieran. Una vez más, era la providencia la que marcaba el camino a Antonio con hechos insospechados.
2: De los sermones de San Antonio. La confesión sacramental se dice también puerta del cielo. Sí, verdaderamente es puerta del cielo, verdadera puerta del paraíso, porque por ella, como por una puerta, pasa el penitente a besar los pies de la Divina Misericordia, se levanta hasta besar las manos de la gracia celestial, y es acogido para recibir el ósculo de la reconciliación con el Padre. Oh casa de Dios, oh puerta del cielo, oh confesión del pecado, dichoso aquel que habite en ti, dichoso el que entre por ti, feliz el que se humillare en ti. Humillaos pues vosotros y entrad, hermanos carísimos, por la puerta de la confesión. Confesad como habéis oído los pecados y sus circunstancias. Ha llegado el tiempo aceptable para la confesión. Ha llegado el día saludable para la satisfacción, conforme a lo que dice, habiendo ayunado 40 días y 40 noches. Cuando finalmente le tentó de avaricia, le respondió Jesús: adorarás al Señor tu Dios, y a Él solo servirás. Todos los que aman el dinero o las glorias mundanas se postran ante el diablo y lo adoran. Pero nosotros, por quienes Jesucristo descendió al vientre de una virgen y se sometió al tormento de una cruz, instruidos por su ejemplo, vayamos al desierto de la penitencia. Todos los que aman el dinero o las glorias mundanas se postran ante el diablo y lo adoran. Pero nosotros, por quienes Jesucristo descendió al vientre de una virgen y se sometió al tormento de una cruz, instruidos por su ejemplo, vayamos al desierto de la penitencia y con su ayuda refrenemos el ímpetu de la gula, el viento de la vanagloria, el incendio de la avaricia. Adoremos a aquel a quien los ángeles sirven. Él es bendito y glorioso por los siglos de los siglos. Y toda criatura responda: amén. Recuerda, Señor, que tu misericordia y tu ternura son eternas. con la confianza que nos da el sabernos hijos tuyos e invocando la intercesión de tu siervo San Antonio de Padua, te presentamos nuestras peticiones.
1: Dios Todopoderoso y Eterno, tú que has dado a tu pueblo en la persona de San Antonio de Padua, un predicador insigne,

Insigne y un intercesor poderoso, concédenos seguir fielmente los principios de la vida cristiana para que merezcamos tenerlo como protector en todas las adversidades. Por Jesucristo nuestro Señor. Amén. Bendigamos al Señor. Demos gracias a Dios.

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0: así como toda carencia es desgracia, toda desgracia es carencia. La necesidad no conoce leyes.
1: De San Agustín de Hipona.
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2: En este momento, la temperatura, 26 grados. 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
5: Todos los seres humanos hemos recibido la misma opción para realizarnos. 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
1: Existirá la verdad aunque el mundo perezca.
2: De San Agustín de Hipona.
0: A toda hora, en Estéreo Mendel, son las 4:30.

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1: En este momento, la temperatura, 25 grados. 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

0: 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En este momento, la temperatura, 24 grados. 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
0: 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Son las 5:33. En este momento, la temperatura, 24 grados. 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